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0: Después de un buen merenguito, vamos con un buen perreo, como tiene que ser para empezar la hora con Bad Bunny. Te acompaña por aquí DJ Jermaine. Somos T94.9 y número uno para hits de hoy en tu lunes.
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0: ritmo. Repartiendo todos los ritmos, como tiene que ser, los buenos para alegrar tu lunes, como tiene que ser. Lo que queda aquí con DJ Jermaine. Vamos con Romeo Santos con buenas bachatas aquí. También Prince Royce. A ver, Daddy Yankee. Ale de Ale Yorgaki, música reciente. By the way, él va a estar en nuestro iHeartRadio Fiesta Latina. Los boletos en Ticketmaster.com. 17 de octubre, que se es en el Downtown Miami.
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1: Amoureux. Oye, lo más reciente aquí de Ale, de Ali Orgaki, saludando a mi gente bella de Venezuela. Es el

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Oye, viene Manuel Turizo de vuelta a nuestro iHeartRadio Fiesta Latina. Me fascina cuando lo tenemos a él, porque eso significa que viene la buena bachata y los buenos merengues. Te acompaña DJ Jermaine por 94.9.

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1: El Young King Mike Towers te va a cantar esta en nuestro iHeartRadio Fiesta Latina en Bibola. Los boletos por Ticketmaster.com, junto a él, muchos de los grandes artistas. Pero Mike Towers' Time Right Now, te se llama Una Namasta, acompaña a DJ Jermaine.

Y porque va a estar, hey, Floyd Menor en nuestro iHeartRadio Fiesta Latina. Los boletos en Ticketmaster.com. Junto a él, Mike Towers, Eladio Carrión y muchos más. Por aquí, DJ Jermaine, somos tu 94.9, número uno para hits de hoy.

0: Seguimos all right, man. Es lunes. Espero que hayas iniciado tu semana on the right foot. Oye, bien contento, que todo te esté yendo bonito. Y si no, relax. Aquí la buena música hace que todo se mejore. Te acompaña DJ Jermaine por T94.9, número uno para hits de hoy. 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Nos pones con el preset número uno, ¿ok? Oh, y by the way, ¿quieres escuchar algo? Con el micrófono rojo, apriétalo y mándame un mensaje de voz.
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0: decir, y muy importante, es que viene nuestro iHeartRadio Fiesta Latina el 17 de octubre en Kesey Center Downtown Miami, en tarima Farruko, Manuel Turizo, Bless, Mike Towers, a ver, Rey Tony, El Abusador, Los Titis, In the House, también Eladio Carrillo, ya dije esa, Floyd Menor. Oye, la cosa está buena, y con Enrique Santos y Dayanara Torres mañana puede ganar boletos. Aquí, all right, acompaña a DJ Jermaine en tu 94.9.
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1: De lejitos del gran Jay Wheeler. También te debo música de Capo Minutos. Te acompaña DJ Jermaine. Saludos.

0: 9, y lo que quieras escuchar lo puedes hacer con el Talkback feature, el micrófono rojo que vas a encontrar ahí. Apriétalo y mándame un mensaje de voz.
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1: Apréndetela, se llama Solecito, vení para que la cantes con ella. Gracie, en nuestro iHeartRadio Fiesta Latina el 17 de octubre. Los boletos en Ticketmaster.com. Estás con Rawayana.

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1: Necesito que te aprendas esta para que la cantes con el de la gata Only Floyd Menor. Se llama Yes Man. Él también va a estar en nuestro iHeartRadio Fiesta Latina este año. Eso va a estar crazy. 17 de octubre que estés en el Downtown Miami. Y tus boletos, no los tienes. ¿Qué está pasando? El 17 de octubre, you have to be there, man. Los boletos en Ticketmaster.com.

Yes, we do. 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

0: Seguimos disfrutando. Oye, te acompaña DJ Jermaine en tu noche. Vengo con música de BL. También, a ver, Bad Bunny, Mike Towers, que va a estar en nuestro iHeartRadio Fiesta Latina. Tú también tienes que estar ahí. Comparte tus boletos en Ticketmaster.com. Eso va a ser, by the way, 17 de octubre, que Jersey Center, Downtown Miami. Si no estás escuchando de otra parte del mundo, vale la pena el viaje. Trust me.
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1: Ya tú sabes, Mike Towers Time. Esta se llama Una Nada Más. Y una de las que te va a cantar. Y muchas más en nuestro iHeartRadio Fiesta Latina el 17 de octubre. Que se es en el Downtown Miami. Nos vemos allá. All right, los boletos en Ticketmaster.com. Por aquí, DJ Jermaine. Te debo música de Ozuna Minutos.

All right, esta hora vamos a coger la cosa con calma. Te acompaña DJ Jermaine por ti 94.9. 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

0: Tu 94.9, número uno para hits de hoy. No te pierdas mañana en Enrique Santos Morning Show con Dayanara Torres para que ganes tus boletos a nuestro iHeartRadio Fiesta Latina. 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Después sigue Jaco en tu radio hasta las 3. Después el Chamo, Rodolfo, you know. Y terminas conmigo, DJ Jermaine, hasta la medianoche.
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1: Se llama De Lejitos de Jay Wheeler. Con esta me despido por esta noche. Sigue disfrutando de todos los éxitos que vienen en camino. Y a las 6 de la mañana, Enrique Santos. A las 7 de la noche, regreso yo, DJ Jermaine. Bendiciones, chao.

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1: Ay, me he inventado cosas para llamar la atención de ti.

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5: Dios conmigo, yo con él. Él delante y yo tras él. Buenos días por la mañana. Hoy es martes 18 de agosto. Dayanara, ¿cómo amaneces?
6: Feliz, contenta, bendecida. Contenta de estar aquí.
5: Estamos aquí en Global Empowerment Mission, es donde estamos en GEM, que han sido, bueno, son parte de nuestra familia ya desde que tembló Venezuela y, bueno, Colombia la semana pasada también, gracias a todas las personas que han donado. Y estamos transmitiendo en el día de hoy para dejarte saber que están aquí aceptando donaciones hoy, mañana. Y como dijimos, después que tembló Venezuela, saludo para el Aeropuerto Internacional de Miami. Se sabe que estamos afuera.
6: Las
5: calles del Doral con la humedad. La reconstrucción de Venezuela y de Colombia va a demorar muchísimo tiempo y van a necesitar muchísima ayuda. Así que gracias a todas las personas que han donado monetariamente, que han traído donaciones también.
6: Y que han sido voluntarios.
5: Y nosotros seguimos solidarios también con nuestros hermanos en Colombia y en Venezuela, y por eso estamos aquí en Global Empowerment Mission. Y gracias a toda la gente de GEM, con que vamos a hablar en solamente minutos. Harold, good morning. Extreme, good morning. Choose my lady.
7: What's up, what's
5: up? Buenos días, Julio, que está de Valley Parker por acá estacionando carro también de Stream. Y una linda mañana porque hoy nos acompaña el gato de nuestra emisora hermana de Magic.
6: Yes.
5: Gato, ¿qué tal? ¿Cómo estás?
8: No, yo estoy aquí, primero que todo, emocionado, entusiasmado, anonadado. Estoy en shock.
5: Con Dayanara, con la belleza de Dayanara.
8: Ah, no, con Dayanara, desde que la vi por primera vez en aquella, en aquel televisor, pantalla chica, yo decía, algún día conocería a una mujer tan bella en mi vida. Aparte de mi mujer, obviamente.
5: Disclaimer, para que no duermas en el sofá esta noche.
8: Sí, porque ese sofá cada vez está más complicado, es más chiquito el sofá en la casa, pero de verdad estoy muy contento y quiero decirte una cosa, agradecer, pues, obviamente, GEM, que es como de estas familias que uno dice, qué rico tener una familia así, pero a veces no me gustaría verlos tan seguido, no porque no me caigan bien, sino porque es que es una familia que significa que hay crisis. Pero al mismo tiempo, qué bueno saber que hay una familia que cuando hay crisis responde y tiene donde recibir toda la ayuda que necesitamos. Pero aparte de agradecerle a GEM, es agradecerte a ti, a Dayanara, a Extreme, a Harold, a Ito, a Adrián. Ustedes han sido, a Julio, ustedes han sido realmente en los momentos más críticos. Y tú, Enrique, de la historia de este sur de la Florida, en los momentos más difíciles, la voz más grande y más fuerte para que nosotros que venimos de otros países, que nuestras realidades son tan complejas, tienen una voz, tienen un lugar donde recoger y donde es un lugar, un centro de acopio de dolor, de tristeza, pero también de ayuda física.
5: Gracias, gato. Es nuestra responsabilidad verdaderamente y las gracias se tenemos que dar a toda la gente que nos siguen,
8: claro,
5: que nos ven, que nos escuchan y han escuchado nuestro llamado de ayuda. Han tocado su corazón y verdaderamente han ayudado y han donado aquí a nuestros amigos de GEM. Personalmente, ¿tienes familia, personas que han sido afectadas por el temblor en Colombia la semana pasada?
8: Amigos y conocidos. La familia, solo un tío en Cali. En Cali la situación fue muy complicada, pero bueno, en Pereira, obviamente en Quibdó, en el Chocó, en Manizales, pero el único familiar cercano en Cali. Pero él estaba en un sector donde pasó muy poco. En Cali fue más en el sur lo más difícil, menos que en el norte. Pero sí tengo amigos que con empresas, familias que o conocidos de familias que trabajaban en hospitales, un hospital que se cayó.
6: Sí.
8: Un hospital que quedó. Ayer, anoche me estaba contando una amiga nuestra que es Laura Mejía. Laurita Mejía, una de las relacionistas públicas de
6: sí,
8: esta ciudad.
6: Laurita, sí.
8: Laurita me contaba de una tía de ella que estaba en un hospital conectada con el IV cuando sucedió. Ella se arrancó, salió corriendo, se fracturó un brazo, es decir, toda la tragedia. Entonces cada vez oyes más historias de gente conocida que pasó momentos de angustia, pero para de alguna forma uno pensar en lo difícil que fue para Colombia, nada comparable a lo que sucedió con Venezuela. Ay. De los

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0: 2:94, son las 6:37 minutos. Feliz martes. Estamos en vivo desde Global Empowerment Mission, 1850 Northwest 84 Avenida, ayudando a nuestros hermanos de Colombia, también de Venezuela. Nos acompaña el gato esta mañana de nuestra emisora hermana Magic, compartiendo y amaneciendo aquí con nosotros también. Bueno, llegó Shakira a Chocó.
1: Llegó. Sí, llegó Shakira, llegó con el filántropo, ¿sabes? Howard Buffett.
0: Okay.
1: Para ayudar a las zonas afectadas del terremoto, fue a visitar a escuelas, las escuelas dañadas. Y tú sabes, con su fundación de Pies Descalzos, tienen un plan para arreglar o hacer, crear 10 mega colegios para estos niños para que regresen a las escuelas. También ella aportó $1,000,000.
0: Nice.
1: Y $500,000 de Live Nation. Esto todo para que pues seguir recuperando y que todo pues regrese a la normalidad.
0: Ajá. También está ayudando a reconstruir, tengo entendido, una de las universidades muy importantes ahí en Chocó, Gato, Shakira. Qué bueno que está ella involucrada, obviamente, preocupada por su Colombia. Y si escucha los aviones del Aeropuerto Internacional de Miami, no es mentira.
2: Estamos aquí al lado.
0: Estamos en vivo transmitiendo desde las calles del Doral Global Empowerment Mission, donde puedes pasar y traer tu ayuda. ¿Y qué clase de ayuda hace falta exactamente? Nos acompaña Billy Richardson de Global Empowerment Mission this morning. Billy, tu español ha mejorado desde que nos conocemos. ¿Has aprendido español escuchando nuestro programa?
3: Eso no es mi hijo libre. Por permiso. So, I'm Billy Richardson, Director of Logistics for Global Empowerment.
0: Yes, can we hear him?
3: We have
0: there
3: been...
0: There we go. Use this mic. I'm sorry, Billy.
3: Very tirelessly since the beginning of the earthquakes with Venezuela, and then unfortunately, yes, very recently, Colombia. So, the community has been out here responding amazingly since the very beginning. We have hundreds of volunteers every single day. We've actually had to open up 6 different warehouses total in South Florida.
0: Han tenido que abrir 6 warehouses más debido a la cantidad. Wow. Así que Miami, siéntete orgulloso de la ayuda para que tú sepas que juntos hemos hecho con nuestros hermanos de Global Empowerment Mission.
3: Yeah, I mean, the community's responded so well that, you know, I've had to do that. And that's one of the biggest problems that we're happy to have.
0: That's a good problem, yeah.
3: Exactly, right?
0: Estamos contentos de tener este problema, dice Richard.
3: So we've sent over 4,700 pallets to Venezuela. 47, and then Colombia, we've already sent over 2 planes, and we're going to have another 2 planes going out this week. Venezuela, we're still sending containers and planes going the rest of this week. So it doesn't stop for us. We're not going to be there from the beginning. We're going to be there till the end.
0: La ayuda no para, tanto para Colombia como para Venezuela, los aviones. Gracias a todos los pilotos, a todas las compañías aéreas también que han dado la donación, no solamente de los pilotos,
1: de la gasolina,
0: del petróleo, de los aviones, exactamente. Claro. Y todo el personal que hace falta. Los números aquí, Billy está compartiendo aquí los números con nosotros. Estamos hablando de una cantidad de pallets que han llegado. Gato, los números son impresionantes y la ayuda, el valor de toda esta ayuda que ha llegado tanto para Venezuela y para Colombia.
4: Sabes que para las personas que nos están oyendo en este momento, y lo decíamos con Enrique antes de comenzar el programa, la ayuda ha sido muy diferente en la última semana. Uno pensaría que la ayuda ha disminuido en la situación en Venezuela, que fue tan crítica en el primer mes, las primeras semanas, y después viene y sucede lo de Colombia.
1: Sí.
4: O sea, la gente da, pero llega un momento en que entendemos que no todo el mundo puede estar dando todo el tiempo.
0: Y da lo que puede en un momento donde sabemos que es el back to school, hay muchas personas que no, o sea, no tienen el
1: que
0: dinero.
1: Que no lo tienen fácil acá tampoco.
0: Exactamente.
4: Pero al mismo tiempo, lo que puedas dar, lo que puedas donar, de la manera en que lo puedas hacer, lo mínimo, y lo hablábamos con Walo hace rato, esto al final de cuentas, este tipo de encuentros y este tipo de convocatorias son terapia. Porque igual aquí estamos para oír una historia, para acompañar en un sentimiento, para contar la historia, para recordarle a las personas lo maravillosos que son nuestros países en medio de las dificultades. Entonces, todo esto sirve y funciona, y que la conciencia esté clara que la recuperación toma años. Estamos hablando de 5, 6, 7, 8, 10 años para que se empiece a recuperar todo lo que se perdió. Entonces, es cuestión de tener paciencia, pero de acompañarnos. Y esta iniciativa de GEM es increíble.
0: Y tú que estás escuchando, si has donado, si has donado tu tiempo, si has donado dinero, si has llegado aquí a un centro de recolecta de GEM aquí en El Doral o en cualquiera de los lugares donde hemos estado recolectando ayuda para nuestros hermanos en Colombia y en Venezuela, gracias. Y para que sepas, o sea, el valor de todo de todos los pallets, estamos hablando de que hay 4,738 pallets que han sido enviados a Venezuela. Wow. A Colombia en una semana ya son 188 pallets que se han enviado. Para Venezuela solamente estamos hablando de un valor de 21 millones wow. de dólares. $21 million. Billy, this is great help. Wow. I know that you spoke to the new first lady of Colombia, and you've joined forces with the first lady of Colombia and the president. Un solo corazón. Talk to us about this initiative.
3: Yeah. So the first lady of Colombia, I'm sorry, her initiative is un solo corazón. So the one heart. Of Colombia, and we're a direct partner with them. So we are handling the aid coming from the United States to get it delivered into Colombia.
0: Los socios oficiales, partners oficiales del el nuevo gobierno de Colombia, la primera dama, la nueva primera dama, Billy habló con el presidente de Colombia ayer y la primera dama, y son socios oficiales en esta iniciativa que han llamado Un Solo Corazón, que es la iniciativa de la primera dama colombiana, y son partners oficiales para llevar la ayuda directamente a Colombia. Obviamente, como estaba mencionando Gato temprano hace un ratico, gracias a Dios Colombia no fue tan fuerte impactado como Venezuela. Sin embargo, la cifra sigue subiendo de damnificados, de personas que han perdido también sus hogares y sus vidas también. So, y la recuperación de Colombia, tanto de Colombia como Venezuela, is going to be long term. So GEM is in it for the long haul, and so are we together with you, Billy. Thank you. What's needed most? Talking with the First Lady in Colombia. ¿Qué es lo que hace falta más? Tú que hablaste con la primera dama de Colombia ayer.
3: So the biggest things and importance are sleeping bags, tents, cots, the basic temporary shelters, right? So tarps, things like that are going to be much more needed than we would where in Venezuela, where you had more infrastructure damage.
0: Right.
3: There's huge parts of Colombia that aren't damaged, so we're still trying to utilize the other parts of Colombia so we can put more money back into the economy in other parts of Colombia to help heal it quicker.
0: Okay. So carpas hace falta lo que son sleeping bags. Exactamente.
1: Yeah.
0: Si estás escuchando y eres una empresa o tienes una persona que tienes uno extra en tu casa y lo puedes donar, aquí te estamos esperando en Global Empowerment Mission, 1850 Northwest 84 Avenida. As far as are we looking for canned foods and non-perishables, are we still collecting those?
3: I mean, we still are, especially for the Venezuelan response.
0: Okay.
3: But we're going to be sending a little bit more focused on the survival side for Colombia.
0: Okay.
3: But we still definitely need anything donation-wise. You can always check our website, www.gem.org. We keep everything updated there. And there's pages for each one of the responses, so you can get live information from there and as well as our social media.
0: Thank you, Billy. Seguimos aquí todo el resto de la mañana en Global Empowerment Mission, ayudando a nuestros hermanos en Colombia y en Venezuela. Si visitas gem.org, globalempowermentmission.org, tienes toda la información de cómo puedes donar. Si no puedes llegarte a esta hora de la mañana, puedes venir esta tarde, esta noche, mañana, pasado. La ayuda para Venezuela y para Colombia va a ser a largo plazo. Thank you so much, Billy, for everybody here at GEM. Gracias a los voluntarios también. Ya regresamos, son las 6:45 minutos. Seguimos en vivo desde Global Empowerment Mission, ayudando a nuestros hermanos de Colombia y Venezuela. DJ Extreme, how you feeling, papi?
2: Yes, sir. Un poquito de Bad Bunny.
0: El conejo
2: Bad Bunny, Bad Bad.
0: Vamos
2: yes,
0: a
2: sir.
0: Poner, y ahorita vamos a hablar, vamos a entrar en la controversia aquí con el gato, que está con nosotros en nuestra emisora hermana Magic. ¿Cuál fue la mejor
4: década?
0: La mejor década para música.
1: La música.
0: Right. ¿Y cuál es la canción favorita del gato del conejo malo? Un animal de un animal a otro, ¿no?
4: De un animal a un animal.
0: Buenos días, feliz

0: 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Yo soy DJ Extreme con la mezcla Fuego en vivo desde Chemen Doral, uniendo fuerzas para ayudar a nuestros hermanos en Colombia y Venezuela afectados por los terremotos. Puedes llegarle, acompáñanos en el 1850 Northwest 84 Avenida y súmate a la ayuda en gem.org. Oye, regresamos en breve.
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3: Y hoy martes también con Humberto el Gato. De nuestra emisora hermana Magic 93.9.
4: Morning.
3: ¿Cómo estás?
4: Muy bien, muy bien. Muy contento y invitando a todas las personas que vengan a Gem. Yo sé que es temprano, que van camino al colegio, que ya volvimos a clases, pero una desviadita con agua, con ayuda, con lo que sea, aquí estamos.
3: Aquí te estamos esperando. 1850 Northwest 84 Avenida. Si, como dice el gato, estás dejando los chamacos en la escuela, pásate por aquí after. Te queremos conocer en persona, trae tu ayuda también. Y tenemos una lista de ganar de diferentes cosas que hace falta. Ya sabemos lo que hay para Venezuela. Y gracias a todas las personas que han ayudado para Venezuela.
5: Para Venezuela.
3: Para que sepa que esta comunidad Miami, gracias, en peso total, 5 millones son en libras, 5 millones de libras de ayuda que han ido, 4,738 pallets que han ido para Venezuela y la ayuda para Colombia también.
4: 171,000 libras en el valor total, más de $1,300,000 dólares y 188 pallets.
3: En lo que va de una semana, la ayuda. Increíble. Y sabemos que la reconstrucción de Venezuela y de Colombia va a ser a largo plazo, así que esta ayuda va a ser necesaria por muchísimo tiempo. Gracias a toda la gente que ya donaron, gracias a toda la gente que han sido voluntarios también, tantos alumnos durante el summer.
5: Dayanara, que estaban libres, estuvieron aquí, las familias venían, qué increíble, bonito ver increíble. Eso y qué mucho también se aprende, que la juventud también dijo presente.
4: Yes.
5: Y ahora nos estamos enfocando en Colombia, nos estamos enfocando en suministros para refugios como carpas, lonas nuevas, sacos de dormir, mantas nuevas, artículos de higiene, cepillos, pasta dental, jabón, champú, desodorante, botiquín de primeros auxilios. Esas son las cosas más importantes que estamos aceptando en este momento.
3: Unidos en un solo corazón. Y esa es la nueva iniciativa de la nueva primera dama de Colombia.
4: Diana Lucía,
3: con GEM, que son socios oficiales también, Gato, de reconstruir y ayudar a Colombia.
4: Sabes que lo que dice Dayanara es importantísimo porque, por ejemplo, ahorita Pereira que fue muy afectada. Ha llovido, en estos días ha llovido mucho. Y hay muchas familias que están con vida, pero no tienen dónde dormir.
5: Claro,
4: dónde
5: lo
4: dormir.
5: Perdieron todo.
4: Entonces necesitan no solamente una carpa, pero que no sean carpas. Oía a los representantes del gobierno decir, necesitamos carpas, pero carpas unifamiliares, donde pueda estar esta familia. Nosotros tres aquí, esta familia, porque de repente, si son muy grandes, pues ocupan mucho más espacio. Una carpa donde la familia pueda pasar el tiempo que necesite para salir adelante.
5: Exactamente.
3: 1850 Northwest 84 Avenida. Y si visitas gem.org, globalempowermission.org, ahí tienes un listado también de todas las cosas que hacen falta. Si escuchas los aviones, eso es prueba de que estamos aquí en plena calle esta mañana frente a Global Empowerment Mission esperándote a ti. 1850 Northwest 84 Avenida, pasa por acá, te queremos conocer en persona, te queremos dar un abrazo, y si puedes traer ayuda para nuestros hermanos en Colombia, también te estamos esperando. Hoy son las elecciones primarias en el condado Miami-Dade. Las urnas acaban de abrir, hace 8 minutos que están abiertas y permanecen abiertas para que puedas votar hasta las 7 de la noche. Así que es importante que hagas tu voz, que cuente, obviamente, que salgas a votar en el día de hoy. Son las elecciones primarias para la elección general, que es este noviembre, una votación muy importante. Más adelante tendremos a Alina, la directora del Departamento de Elecciones, estará aquí con nosotros. Cualquier pregunta que tengas en el idioma que quieras, también en inglés, criol, en español, votemiamidade.gov, votemiamidade.gov. Ahí tienes toda la información de dónde puedes votar. Si tienes alguna duda acerca de las votaciones primarias en el día de hoy, ahí tienes toda la información disponible. En vivo desde Global Empowerment Mission. Óyeme, el otro día estábamos hablando, Gato, acerca de las diferentes generaciones. ¿Y qué generación tuvo los mejores músicos, la mejor música? Tú tocas música verdaderamente, que son nuestras favoritas de siempre en Magic, del recuerdo.
5: ¿Eres musical? ¿Tú tocas música, no?
4: Yo un poco, sí.
5: ¿Qué tocas?
4: Piano, batería, guitarra y cajón peruano y saxofón. Todo eso. Pero todo mal.
3: Tienes que aprender.
4: Pero lo toco.
3: Tienes que aprender un poco más en YouTube, como hace Jaro, que Jaro ha aprendido un montón de cosas en YouTube.
4: Bueno, los 80 para mí, porque soy un adolescente de los 80. Mira, me llegó un mosquito a saludarme.
5: Un visitante.
4: Para mí los 80 porque crecí en esa época, no solamente porque Magic tiene música de los 80 y 90, porque yo toda mi vida, desde que yo empecé a trabajar en la radio, yo lo que ponía era música adulta contemporánea de los años 80, entonces como que para mí ha sido maravilloso, crecí, uno ve hoy en día con nostalgia todo lo que pasaba en esos años que ustedes no habían nacido, queridos.
3: Todavía, yo no sé de qué estoy hablando.
4: Ustedes no habían nacido, pero yo...
3: Nosotros somos millennials.
5: ¿Qué es eso?
4: Yo
3: somos millennials.
4: Eso es una década, Dayanara, que donde todo era más sencillo, donde no había tanta tecnología, era muy romántico. Yo creo que esa década la amo tanto porque...
3: Pero hoy somos románticos también.
4: Sí,
3: tenemos a Bad Bunny.
4: Pregúntale a Bad Bunny qué romántico es. No, es muy romántico, ¿no? No está con la novia pasando, fue la novia nueva de Bad Bunny.
3: Oh, pero estás al día con el chisme.
4: Hay que estar al día porque si no, claro.
5: No, pero, sí, pero los 80 yo te entiendo porque es verdad. Y para mí esos grupos de heavy metal, de Bon Jovi, Guns N' Roses, toda esa música a mí me fascina.
4: Es que los 80 tuvo un poquitico de todo, aparte de la moda, aparte de lo... como nos entreteníamos, como pasábamos el tiempo, no frente a una pantalla, no frente a un computador, porque nada de eso existía para nosotros. Entonces, en la calle, con los amigos, hasta las 7, 8 de la noche estábamos montando bicicleta, jugando, realmente teniendo actividad. Hoy en día...
3: ¿Hoy en día no te gusta la tecnología?
4: Mucho sedentarismo, Enrique. O sea, yo que tengo dos hijas, una de 23 y una de 19, yo sé el tiempo que se pasan en la pantalla, yo sé que el tiempo que han perdido durante tanto tiempo, durante tantos años han perdido mucho tiempo, porque no salir, si estamos en Miami, que el calor, que etcétera, que en nuestra época no importaba
5: nada,
4: calor,
5: de eso.
3: ¿Quién es más popular en casa entonces, el iPad o papi?
4: Bueno, en mi casa es muy, muy diferente a la gran mayoría. Papá sigue siendo, y mamá sigue siendo mucho más popular.
5: Qué bien.
3: Hablando de diferentes palabras, ¿qué palabra delata de que tú, del país de que tú eres? Por ejemplo, tú escuchas un acere y ya tú sabes que ese tipo es de Colombia. Digo, de Cuba.
5: Ay, bendito.
3: Bendito, ya tú sabes que es de Puerto Rico. Si eres de Colombia y tú dices...
4: Parcero. Pues como más general.
5: ¿Qué hubo pues, papá?
4: ¿Qué hubo pues? Parcero, parche...
3: A ver, Harold, ¿qué palabra que menciona un dominicano que tú sabes que es de República Dominicana?
6: ¿Para qué, Harold?
4: Jevo.
3: ¿Qué lo que?
6: Oye, pásame esa vaina.
3: Vaina. Pero espérate. Vaina yo creo que es la palabra más utilizada y menos apreciada verdaderamente en el idioma en español, porque alcánzame esa vaina, ¿qué clase de vaina?
6: Pero esa es dominicana.
3: Me gusta esa vaina.
6: Oh, porque hay muchos venezolanos que tratan de robársela. Ellos trataron de robársela.
3: ¿De
6: pero no.
3: quién es la palabra vaina? ¿Venezolana o es dominicana?
4: Pero realmente es de España, tío, porque de España es donde viene la vaina, porque la vaina es la, cuando desenfundabas la vaina, de que te, hasta la vaina de la vaina del.
5: Gracias.
3: All right, tenemos este.
6: Está buena esa vaina.
3: Está buena esa vaina. Es que te digo, no sé, la gente no sabe apreciar esa palabra. Vaina se puede utilizar para todo, para todo.
4: Claro.
5: Es universal. Tremenda palabra.
3: Pero ¿quién se la inventó verdaderamente? Entonces, es de España, es de Venezuela, es de República Dominicana.
5: Hoy
3: Julio dejó el teléfono en la emisora. So, para hablar con nosotros por el WhatsApp, te puedes hablar ahora. 305-605-9494 es el WhatsApp. Puedes hablar de cualquier disparate que estés escuchando aquí con nosotros, el tuyo. Háblanos por el WhatsApp, 305-605-9494. La palabra vaina, la primera vez que la escuchaste.
5: Acho.
3: Es de Venezuela, es de República Dominicana.
5: Hasta Puerto Rico la usas.
3: También. ¿Y qué palabra delata de qué país eres? Esa palabra o expresión que tú dices automáticamente te identifica de tú sabes, tu GPS y de dónde eres. Julio, ¿cuál es esa palabra que dice el nicaragüense que inmediatamente te dice, este es Nicoya?
7: Ustedes se quedan con esa
3: habla
7: vaina,
3: aquí.
7: Discutan como sea.
3: Habla aquí.
7: Espérate, tengo ahora que compartir este micrófono con el gato.
3: Exacto.
7: Ustedes,
3: compártelo con este animal.
7: Ustedes peleen por esa vaina, pero los nicas tienen chavalo.
3: Chavalo.
7: La persona que tú ves diciendo ese chavalo es el nicaragüense.
5: ¿Y qué quiere decir
7: ese
5: chavalo
7: niño,
5: o niño?
7: Ese joven, chavalo, chavalito, chavala.
4: Eso también tiene origen en España.
5: ¿Sabe? Tío. No. Las va a pelear todas.
3: El gato llega hoy con el knowledge, llega con toda la información y la experiencia que lo trae directamente de nuestra emisora hermana Magic 93.9. Tenemos ChatGPT en persona. Pregúntale a ChatGPT, ¿hay algo que tú no sepas? Te vamos a hacer prueba esta mañana.
4: No, todo, yo soy muy más ignorante que yo.
3: No, chico, no digas eso. Humberto el gato compartiendo con nosotros el ChatGPT con pata. Hasta aquí, si le quieres preguntar algo.
6: El gato GPT.
3: Está bueno eso. En vez de ChatGPT, gato GPT.
5: Gato
3: arriba. So, ¿qué palabra delata de qué país eres? Háblanos por el WhatsApp 305-605-9494. 305-605-9494. 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Trae tu ayuda para Colombia. 1850 Northwest 84 Avenida. Vamos a hablar, antes de la clavada, real quick, quiero hablar acerca de esta cuestión, este invento de Wisin que anunció en el día de ayer.
5: ¿Qué?
3: Y queremos felicitar porque una de las hijas del gato ha sido aceptada a la Universidad del Perreo de Wisin.
5: Con beca completa. Felicidades.
4: Estamos muy contentos porque esa, además con beca.
7: Sí. Con beca.
4: Ha sido beca.
7: Full ride.
5: Sí. ¿No? Full completa.
4: Full tuition.
7: I'm sorry, no, that's not what I meant.
5: Ay, ay, ay.
3: Las palabras son peligrosas, las palabras son peligrosas y poderosas también. Ok, vámonos con la clavada telefónica. Y después de la clavada, vamos a hablar acerca de esta noticia de que Wisin ahora tiene la Universidad del Perreo. ¿De qué se trata? ¿Cómo te puedes inscribir? Y esta noticia que tenemos, que la hija del gato ahora va a comenzar en la Universidad del Perreo de Wisin. Muchas felicidades para
4: gracias,
3: el gato.
4: Gracias.
3: Con beca y todo.
7: UDP.
3: Yeah. Y Alina, la supervisora de elecciones del condado Miami-Dade, viene a continuación también para hablarnos acerca de las elecciones. Aguanta la clavada. La clavada viene ahorita. Quédate ahí con nosotros.
7: We don't have to play it. We can skip it too.
3: Pon una silla. Damas y caballeros, Alina.
5: Hola.
8: Hola, ¿cómo estás?
3: Alina, ¿qué tal? ¿Cómo estás? Humberto el gato.
9: Hola.
3: Alina, ¿cuánto tiempo? ¿Cómo estás?
9: Todo verte. Muy bien, gracias a Dios y a todos los colegios electorales. Desde las 7 en punto están abiertos, así que estamos esperándolos para que vengan a votar. Importantísimo, ¿no? Que salga hoy todo el mundo a votar. El que no haya salido, que salga.
3: Es muy tarde. Alina García, la supervisora de elecciones del condado Miami-Dade, respondiendo todas las preguntas y motivando gente a que salgan a votar en este día tan importante, día de las primarias en el país.
9: Claro que sí, pero no solamente son primarias, porque están todos los jueces, hay también contiendas de la comisión del condado, de la junta escolar, hay preguntas en la boleta, o sea, sé que todo el mundo necesita salir a votar. Los republicanos, los demócratas y los no party affiliation. Todo el mundo a votar, los independientes, todo el mundo.
3: Es muy tarde si no estás inscrito para votar hoy.
9: No, si no estás inscrito, hace falta que te inscribas para que puedas votar en noviembre.
3: Okay.
9: Pero ya nosotros cerramos los libros 29 días antes de las elecciones, porque cuando tú te inscribes, nosotros tenemos que, tú sabes, chequear, asegurarnos que la persona es ciudadana, etcétera, etcétera. Cerramos los libros 29 días antes y las boletas por correo se pueden pedir hasta 12 días antes del día de las elecciones. Y si alguien tiene una boleta en su casa, no la eche en el correo porque
3: no va a llegar a tiempo.
9: Nos la puede traer al 2700 Northwestern 87 Avenida, o también la pueden llevar al Stephen P. Clark Building en Miami, en el 111 Northwest de la primera calle. Es donde único podemos aceptar hoy las boletas por correo.
3: Alina, están preguntando muy importante que si se puede votar en chancletas en el condado Miami.
9: Claro que sí, el chancleteo siempre apropiado, y aquí con el calor que hay,
3: es increíble
9: que el zapato cerrado da mucho calor. Da calor. El chancleteo aceptable. Todo aceptable, el problema es ir a votar y tienen que traer con ustedes, por supuesto, una identificación. Nosotros en el estado de la Florida requerimos que cuando venga traiga su licencia de conducir o el ID del DMV o un pasaporte. Tú sabes, hay diferentes. Hay IDs secundarios que se pueden usar, pero el mejor es la licencia.
5: Son los más seguros. Y cierran a las 7 de la noche esta noche.
9: A las 7 p.m. Si usted está en fila a las 7, va a votar.
5: Perfecto.
3: Alina, hablando del ID, sabemos que el presidente ha hablado un montón acerca se han hablado de cambios en diferentes estados para poder o pedir identificación para poder votar y esa cuestión. Hay gente que quizás están un poco confundidos si quieren votar en el día de hoy o en noviembre. ¿Qué le quiere decir a esas personas? ¿Qué hay que llevar verdaderamente? ¿Solamente su registración o con su licencia es suficiente?
9: Con la licencia. La registración que nosotros mandamos por correo es básicamente una tarjeta de información. Ahí te dice cuál es el colegio electoral a donde tienes que ir a votar, te dice cuáles son los distritos que te pertenecen para que sepas cuáles son las contiendas que vas a votar. Pero lo que hay que traer es la licencia de conducir o el ID que da el Department of Motor Vehicles. Esa es la mejor identificación. Y tú sabes, nosotros en el estado de la Florida somos el Platinum Standard, somos el estándar platino, porque gracias al debacle del año 2000 entre Gore y Bush, que estaban los hanging chads y toda aquella locura, la legislatura lo ha tomado muy en serio.
3: Ya aprendimos a contar.
9: Aprendimos a contar y a través de los años hemos ido pasando leyes que son, que tú sabes, que aseguran que todo sea transparente. Nosotros en el estado de la Florida votamos en papel. Cuando usted vota, usted llena un ovalito y es en papel. No, las máquinas que nosotros tenemos son máquinas tabuladoras que lo que hacen es contar el voto, como las maquinitas cuando usted va al banco que cuenten billetes. Bueno, estas cuentan el voto. Y no están
3: conectadas. Yo estaba pensando más en los marimberos cuando cuentan, tú sabes, que tienen que pedir
9: las maquinitas. Bueno, eso eran otras épocas. Ya yo creo que esa gente
3: no existe. Eso no existe.
9: Y esas máquinas no están conectadas en la internet de ninguna forma. Okay. O sea, hace que no hay forma de hackeo, no, nada de eso.
3: Eso es importante.
9: Eso es muy importante. Y hay, tú sabes, hay estados donde no te piden identificación, right. Hay estados donde no... mucha gente a mí me pregunta, bueno, y si yo voto por correo y después me aparezco el día de las elecciones, ¿cómo saben que yo voté? Ajá. Claro que sabemos, right. Porque cuando usted vota, nosotros tomamos su identificación, marcamos en el documento suyo y uh-huh. sabemos que ya usted votó.
3: Right.
9: O sea, sí. Mira, ayer mismo nosotros tuvimos el canvassing, ¿no? El canvassing es la boleta que se revisan. Que vienen dos jueces y se revisan las boletas a ver si, porque a veces hay firmas que no son compatibles, que no están seguras. Y entonces ayer teníamos también boletas que llegaron que ya la persona había votado. O sea, sé que sucede porque muchas veces las personas mandan la boleta por correo y piensan que no llegó, mandan a pedir otra, vuelven a mandar la boleta. Pero para todo eso hay un sistema que se chequea.
3: Claro,
9: ¿no?
3: Estamos conversando con Alina García, supervisora de elecciones del condado Miami-Dade. Alina, el estado ha eliminado los diferentes idiomas a la hora de tomar la licencia de conducir. Cuando se vota ahora en Miami-Dade, ¿viene también en inglés, español y en criol como siempre o es solamente un solo idioma?
9: No, vienen los tres idiomas. Nosotros por ley federal tenemos que hacerlo en inglés y en español, por ley federal. El criollo ya lo habían puesto y lo hemos mantenido porque, tú sabes, no queremos ofender a nadie.
3: Y la comunidad haitiana es grandísima en el condado
9: sí,
3: Miami-Dade.
9: Pero el problema es que criollo, muchas personas no lo leen. Criollo es más bien una lengua que se habla. Tú sabes,
3: no es como el francés o...
9: Exacto. Pero bueno, lo hemos mantenido porque sí hay algunas personas que sí... leen criollo.
3: Perfecto. Las pasiones se alteran a veces a la hora de votar. Hay mucha gente que quiere su candidato y no el otro. ¿Qué se permite y qué no se permite en las urnas? ¿Y qué le recomienda a la gente que tomaron demasiada, están tomando demasiado café esta mañana y están alterados a la hora de votar?
9: Bueno, no, es importante que no estén alterados, ¿no?
3: Relax.
9: Pero si usted quiere apoyar un candidato y usted se quiere poner una camiseta de su candidato, una gorra, lo que sea, cuando usted va a votar, usted lo puede hacer, eso es parte de su derecho en la enmienda 1, de su derecho a la expresión. Lo que sí no puede es, hay 150 pies alrededor de todos los colegios electorales donde no se puede hacer campaña política.
3: Eso es un chusmería free zone. 150 pies alrededor. Tú no puedes entrar ahí a gritarle a nadie o hacer campaña.
9: Bueno, después de los 150 y la gente coge los bullhorns y empieza a votar por mi candidato, número tal.
3: Sí.
9: Sí, bueno, pero eso, tú sabes, eso es parte del folclore y es muy bonito.
3: Y es parte de la democracia que se celebra en el día de hoy.
9: Hay muchas personas que han muerto para que nosotros disfrutemos de esta democracia que tenemos.
3: Eso, como supervisora de elecciones, ¿qué piensas tú cuando hay gente dice, no, ya yo estoy cansado de esto, yo no voy a votar?
9: Bueno, para mí eso me da un gran dolor en el corazón, porque como te estaba diciendo, aquí hay muchas personas que han muerto y que todavía están dispuestos a morir por este gran país para que nosotros disfrutemos de una democracia. Y es muy importante salir a votar, eso es lo que hace que nuestra democracia sea una democracia saludable. Cuando las personas están envueltas y salen a votar, escuchamos su voz. Entonces, cuando usted no vota, está hablando a otra persona por usted. O sea, sé que es importantísimo. Y la gente dice, no, un solo voto. No, cada voto cuenta. Cada voto cuenta y es sumamente importante ejercer ese derecho al voto. Mira, nosotros los cubanos, los nicaragüenses, mira la barbaridad de este hombre diciendo que no va a tener más elecciones. Bueno, de todas formas, las elecciones ahí no eran justas.
3: Daniel Ortega.
9: Pero sí, claro. Pero tú sabes, tenemos que... Tenemos

0: por nosotros. Así que ejercer este gran derecho que muchos han sacrificado lo máximo para que nosotros podamos lograrlo todos los años y disfrutarlo. Y hay que apreciarlo más, es parte de la democracia, claro, aquí en los Estados Unidos. Alina, gracias por lo que hacen y a todas las personas,
1: gracias,
0: que trabajan
1: a ustedes,
0: contigo.
1: Que Dios me lo
0: a votar,
1: bendiga.
0: Se ha dicho el día de las primarias en el condado Miami-Dade, a votar se ha dicho, las urnas están abiertas hasta las 7 de la noche. Uh-huh. Nosotros seguimos aquí apoyando a Colombia y a Venezuela en Global Empowerment Mission, 1850 Northwest 84 Avenida. Te estamos esperando. El Gato está aquí con nosotros de nuestra emisora hermana Magic 93.9. Escucha tú 94.9, ahí está BL. No tiene sentido, pero lo que sí tiene sentido es toda la ayuda que estamos enviando para Venezuela y para Colombia. Miami, muchas gracias y muy buenos días. 7:28 minutos.

0: En tu 94.9, good morning. 7:30 minutos en vivo desde Global Empowerment Mission en El Doral, 1850 Northwest 84 Avenida. Gracias, gracias, gracias. Sur de la Florida, gracias Miami, a todas las personas que han donado, no solamente por Venezuela, pero por Colombia. Ahora le tocó desafortunadamente a Colombia después de ese temblor la semana pasada. Aquí está el gato con nosotros, Humberto, el gato de nuestra emisora hermana, Magic 93.9.
1: Invitándolos para que vengan, para que se acerquen. Y yo sé que es difícil a estas horas de la mañana porque hay muchas personas que ya están llegando al trabajo, que ya van caminando al trabajo. En la época de vacaciones, cuando le pasó a Venezuela, era otro asunto.
0: Summertime, yeah.
1: Este tiempo ya, yo sé que, pero igual. Gem.org, ahí se puede donar, ahí hay maneras de saber qué es lo que se necesita y ahí hay maneras de también ponerse como solidario. Qué pena con mi con mi mochila guayú.
0: Hablemos de tu cartera, vamos a hablar de tu cartera a continuación.
1: Esto es una mochila guayú.
0: Pero eso es bien típico colombiano.
1: Sí, esto de hecho lo conseguí allá mismo en La Guajira.
0: Okay.
1: La Guajira, que es una región hermosísima. Hecho por la
0: comunidad. Guajira es la zona donde lo compraste, no la mujer que te lo vendió.
1: No, ella se llama Edilma. Okay, Edilma, que es de una ranchería de los indígenas guayú, que es una comunidad hermosísima, además de tantos años en nuestro país. Y La Guajira es una región que les invito para que visiten en alguna oportunidad de la vida, porque tiene una zona maravillosa de playas, de gente, el Cabo de la Vela. Además está pegadito a Venezuela. Hablando de Venezuela, La Guajira limita con Venezuela.
0: Okay. Uh-huh. ¿Esa zona fue afectada por el terremoto, no?
1: No, aunque se sintió en todo el país, Enrique, la verdad, pero no, La Guajira no. Porque eso está pegado, no sé si se sintió más bien lo de Venezuela. Esa es una muy buena pregunta, que esa no tengo la respuesta, pero

0: Esta comunidad wayú tiene unas tradiciones impresionantes y una de las cosas que tienen es los tejidos que hacen, la manera como tejen estas que llamamos mochilas, lo hacen además manual, esto es pura artesanía manual, y estas mujeres tienen unos telares, le dedican horas y horas.
1: Sí.
0: Una comunidad además que es un matriarcado, la comunidad wayú es un matriarcado y se maneja como un matriarcado durante años. Y bueno, nada, de ahí es mi mochila y ahí la traje porque ya me la regaló. Sí. No, mentira, ahí la compré. Yo la compré, yo invertí.
2: Yo creo que se te ve muy bien.
0: Gracias, gracias.
1: Está muy linda.
2: Es extrema aquí que estaba preguntando que si eso lo hacen para hombres.
0: Envidia,
2: también.
0: Eso es envidia.
3: No, no, no. Yo digo que iba a preguntar que si es mala suerte que lo toque un Nica porque Julio la agarró y él dijo, no, no te agarres esto.
0: Ah, no, es por el dinero.
4: Si fuera Jaro, pensaba que se le iba a robar.
0: Es por el dinero. Yo en Julio no es que confíe mucho, pero igual. No, mentira, Julito.
2: Bueno verte, papi. Óyeme, gracias a toda la gente donde quiera que estés, si nos estás escuchando.
1: Sí.
2: Estamos aquí en Global Empowerment Mission, estamos ayudando a Colombia en el día de hoy. La lista que tenemos, sí, actualizada de Ganara, de las cosas que necesita Colombia en estos momentos.
1: Lo que sí necesitamos son carpas, sacos de dormir, mantas nuevas, cepillos de diente, pasta dental, jabón, shampoo, desodorante. Cosas que no necesitamos en estos momentos es agua, artículos para mascotas, artículos para bebé, ropa, ni medicamentos, porque los medicamentos los van a estar consiguiendo allá mismo. So, esas cosas no las necesitamos en estos momentos. Pero lo demás que dije que sí, botiquín de primeros auxilios, desodorante, shampoo, jabón, cepillos, cosas de artículos de higiene, sí, estamos aceptando.
2: Y puedes hacer una donación monetaria también visitando gem.org, globalempowermentmission.org. Ahí tienes toda la información también cómo puedes ayudar. Y gracias a toda la gente de Miami, porque ha sido increíble. Gato, la ayuda. Aquí Jem ha entregado un listado de las toneladas, de la cantidad de dinero, de la cantidad de pallets también que a diario salen los aviones también para ayudar tanto a Venezuela y a Colombia también.
0: Tú sabes que una de las cosas que más sorprenden, hay un caricaturista en Colombia que publicaba hace un par de días algo que decía, no estábamos preparados para este terremoto de solidaridad.
1: Oh,
0: y esa,
1: wow,
0: la solidaridad ha sido increíble. En el caso colombiano, yo sé que en el caso de Venezuela también, pero es que lo de Venezuela es 5 veces lo que pasó en Colombia. En cuanto a víctimas, en Colombia no llegamos a 300 víctimas, en Venezuela ya pasaron las 6.000 víctimas. Y los damnificados igual. Uh-huh. Pero lo que más me ha llenado a mí de satisfacción es que la empresa privada, las personas que menos tienen, las personas que más tienen, los países que uno menos se imagina, las comunidades que uno menos espera, todo el mundo se ha unido por nuestros países. Yo veía en la celebración del concierto que se hizo hace un par de días aquí en el Kaseya Center,
2: uh-huh,
0: veía los artistas reunidos, pero la gente donando de diferentes rincones del mundo, de diferentes rincones del país, y eso es importante.
2: Tú sabes que, bueno, fui parte de ese evento,
0: sí,
2: pero también en los momentos donde no estaba en la televisión, nos sentaron en el banco telefónico. Uh-huh. Dayanara también participó,
1: sí,
2: al lado estaba, tenía yo a Charitín, y estábamos contestando las llamadas de las personas que ya habían donado para darle las gracias.
0: Uh-huh.
2: Y a mí me impactó mucho, de como 40, 50 llamadas que yo tomé, una gran cantidad de gente en Puerto Rico, verdaderamente,
1: sí,
2: diferentes partes de la isla que se sintieron, oye, no di mucho, pero di lo que yo pude. Así que a tu punto, gracias a las personas que,
1: sí,
2: o sea, donaron,
1: sí,
2: un poquito.
1: Y eso
2: poco,
1: que Puerto Rico está pasando por una situación de lo del agua, o sea, estaban pasando por muchas, muchas cosas, muchas necesidades, pero sí, dijiste.
2: Y tuve
1: eso
2: la oportunidad de poder preguntar, ¿no?, de las diferentes partes donde estaban llamando,
1: sí,
2: incluso una persona de Fajardo, que tuve la oportunidad de preguntar, y bueno, y en Fajardo también existe ese problema de agua actualmente que tiene Puerto Rico, y dice, no, gracias a Dios aquí en Fajardo no tenemos ese problema, pero mira, vi esto en televisión, me sentí conmovido.
1: Claro.
2: Y quise donar.
1: Qué
2: no es
1: bonito,
2: mucho, no es mucho.
1: Gente.
2: La gran mayoría de la gente que llamaron, no es mucho, pero di lo que pude. Así que gracias a todas las personas que aportaron. Y quizás hoy no puedes, pero la semana que viene sí puedes dar algo, lo que sea.
1: Uh-huh.
2: Y no tiene que ser mucho para hacer una gran diferencia, porque esta reconstrucción de Colombia y de Venezuela va a demorar muchísimo, muchísimo
0: años.
2: Tiempo.
1: Años.
2: Gato, ¿tú crees años, ¿eh?
0: Sí, bueno, yo oía a las autoridades hablan de pueden ser 5, 6, 7 años, de 3 a 5 años lo de Colombia, de lo de Venezuela, como te digo, puede ser 10, 12 años, porque acuérdate una cosa, lo que pasó en Venezuela, que fueron además doble terremoto, la estructura que cayó en Colombia, por ejemplo, en Colombia tiene 32 departamentos, ¿no?, como estados, 32 uh-huh, departamentos. 15 de esos departamentos fueron afectados de una u otra manera por el terremoto. 15 de esos departamentos, es prácticamente la mitad, sí, claro, del país. Y cuando tú vienes a ver, según las cifras estimadas, la recuperación en este momento, porque estamos hablando de colegios, estamos hablando de hospitales, estamos no solamente de las infraestructuras de los edificios, de las viviendas, pero de todas estas instituciones, estamos hablando de por lo menos 9,000 millones de dólares la recuperación, 9,000 millones de dólares. Lo de Venezuela es calculado 5 veces más que uno. Ahorita que mencionaba la ayuda de la empresa privada, por ejemplo, que se metieron la mano al bolsillo, grandes compañías, empresas, para algunas de las que yo trabajo, que se metieron la mano al bolsillo y donaron 100,000 millones de pesos, 200,000 millones de pesos, que esos son billones de pesos, que uno dice, pero para eso está la empresa privada. Y todo eso, fíjate, independiente de que tú le metas o no política, Enrique, al asunto, todo tiene que ver con la seguridad y la confianza que hay en las naciones. Claro. Cuando hay seguridad y hay tranquilidad y la gente sabe que puede invertir en un país, que ahora lo que viene es una gran oportunidad para muchas empresas, para decir, en medio de la tragedia hay oportunidad para generar empleo, para crear empresa y para reconstruir un país entero, como igual pasa en Venezuela.
2: Puedes ayudar a Colombia en estos momentos. 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Puedes visitar también gem.org para hacer tu donación. Bueno, Dayanara, cuéntanos esta vaina. So, sí. Wisin acaba de anunciar en el día de ayer, yes, la Universidad del Perreo.
1: Del Perreo.
2: Y una de las hijas del gato, Humberto el Gato, nuestro colega acá de la radio, de iHeartRadio, nuestra emisora hermana Magic 93.9, nos acaba de avisar. Nos acabamos de desayunar con esta, uh-huh,
1: con esta noticia. Felicidades.
2: Que tu hija, gracias, entra, bueno, a la Universidad del Perreo con beca.
0: Becada.
2: Increíble.
0: Becada. Hasta yo la verdad no sé de qué se trata, pero ella llegó con la beca en la mano y le dije, bueno, mi amor, maravilloso, mientras no tenga que pagar, dale, ¿qué hay que hacer?
1: Sí.
2: Felicidades para ella. Dayanara, ¿de qué se trata esta vaina?
1: Bueno, Wisin.
2: Esta vaina
1: que lo usaste también. Bueno, después de más de 3 décadas en la música, Wisin anunció este proyecto que es la Universidad del Perreo. Esto es una iniciativa para preservar la historia del reggaetón, de sus raíces, hablar de cómo comenzó, que este fenómeno pues se hizo mundial y está hecho mundial. Y él se asegura de que pues siente esa responsabilidad de proteger el legado. Así que en los próximos días va a revelar más detalles de esto, pero sí, la Universidad del Perreo va.
2: ¿Qué te parece esta iniciativa de Wisin para preservar lo que es el perreo, la Universidad del Perreo? Hay un .com y todo, tú puedes entrar y inscribirte.
1: Me encanta.
2: Y todo. ¿Y qué palabra te transporta a ti a tu país? ¿O te transporta a tu país o te identifica de qué país eres?
1: Acho.
2: Identifica tu bandera. Acho. Tenemos la palabra vaina, un debate también estúpido que tenemos por aquí también. Vaina, ¿es de Venezuela? Vaina, ¿es de República Dominicana? Por el WhatsApp 305-605-9494. 305-605-9494. La palabra que te delata como colombiano es...
0: Bueno, hay muchísimas, casi todas groserías, pero no las puedo decir.
2: Y está la famosa MARICA, que se usa muy...
1: Ah, sí.
2: Muy
1: sueltamente. Sí, muy normal. Sí,
2: no, y pero está no la... como ofensa, como pana, ¿no? Como...
0: Sí, no, y está la otra que es G-U-E-ON. Y esa, es que de ahí lo dije, G-U-E-BON. Y hay otra que es una enfermedad venérea, que
2: ¿sí?
0: Esa es una palabra castiza, tío. Es una palabra castiza y es palabra... La
2: ¿de
0: palabra...
2: dónde viene eso? ¿Por qué el colombiano le dice a todo el mundo gonorrea?
0: Gonorrea, claro. Y eso no es una grosería.
2: No,
0: pero
2: no ofensa,
0: suena
2: como...
0: Es la manera como le dices. Y eso identifica mucho al colombiano porque uno dice, mira esa gonorrea. Que va caminando ahí.
2: A ver, ¿qué palabra te delata de que tú eres de ese país? El WhatsApp 305-605-9494. Vamos a ver qué sorpresa tenemos por aquí. A ver. Hello. It's downloading.
1: Decimos.
2: Viene.
3: Bueno, lo que hace es el downloading ahí. Wisin, yeah, también está metido en el reparto cubano. Ayer también se lanzó un tema junto
2: con Kevincito.
3: Kevincito el 13 y Dani Ome.
2: Sí,
3: otro artista que se suma al género del reparto cubano haciendo música. Shout out to Wisin, man. He's doing a lot of stuff.
2: Pero hay que darle también shouts to Ozuna, que fue el primero que vio a esos muchachos y dijo, voy a grabar con ellos. Y ahora, como que todo el mundo.
3: Bueno, así es. Cuando Yankee rompió con la gasolina, and he broke through back then.
2: No, espérate.
3: En el 2005, era como que todo el mundo decía, yo, who's this guy? Toda la gente que no conocían decían, who's this guy? What's reggaeton? What is this? Eso es lo que muchas personas están haciendo ahora. No es que no sabían que el reparto existía. Es como que, oye, espérate, lo que está pegado ahora mismo en la calle es el reparto.
2: ¿Quién fue el primer reggaetonero que le dio la oportunidad a los reparteros cubanos?
3: Eso es una buena pregunta para mi amigo ChatGPT o Gato GPT que tenemos aquí.
2: Tenemos,
3: hoy
2: sí, ChatGPT.
0: Estamos hablando del del reggaetón. Bueno, es que además el reggaetón ustedes lo saben mejor, mis queridos boricuas, de cuando llegó la música urbana y eran las versiones en español del hip hop norteamericano. Sí, que llegaron. Right. Nombres, obviamente, como el de, no solamente el de Tego Calderón, mucho antes de Tego Calderón.
2: Sí. ¿Tú eres fan de Tego?
0: A Tego me parece increíble.
1: ¿Verdad?
0: Me parecía más bien, mira, lo que hacen antes, increíble. Pero acuérdate que la disputa también está con Panamá. Porque el General A, la primera canción urbana que llegó a puntear en las listas era la del General A. Una gran caladera.
2: Tú la tienes toda, por eso te ves buena. Mira, mi amor, que tú te ves bien buena.
1: Bien buena.
0: Y entonces le metes el dancehall, le metes el reggae jamaiquino y ahí es donde llega.
2: ¿Y tú bailas reggaetón, gato?
0: Hasta abajo sí, pero no bailo.
2: Ay, palabras que te delatan, ¿de qué país eres? Aquí, ahí active esto aquí, por fin.
1: ¿Qué dicen?
2: Pero espérate, chico.
1: ¿Qué palabra dice?
0: Sí, es que era una grosería. Era una grosería. ¿Cuál es?
2: No,
0: no, mentira.
2: Espérate.
0: Ahí va. ¿Cuál es?
2: A ver.
4: Buenos días. Oye, qué bola seré. Yo creo que esa gente son cubanos, ¿no?
2: Si alguien dice que bola
1: hacer,
2: ya tú sabes, sí. Me dicen aquí huepa, si tú sabes, alguien dice huepa,
1: puertorriqueña.
0: Pero es que eso también, huepa, es como la arepa, ¿es colombiana o es venezolana? Eso es otra discusión.
2: ¿Huepa es de Colombia o es de Puerto Rico?
1: Puerto Rico, obvio.
2: Ah, ok, debate estúpido.
5: Bien, I got a couple, but they're bad. Buenos días a todo el grupo. A ti también, Chusma Lady, aunque no me caes muy bien. Con el tema de hoy, creo que lo más importante, yo creo que cuando uno trabaja con clientes y sabe el valor, la importancia que tiene la propina, la mentalidad de uno cambia.
1: Yo, ¿estás hablando de propina?
5: Yo trabajé en un salón de uñas.
2: ¿Estás hablando de la propina ella?
5: Y ahí,
1: eso fue de ayer.
5: Okay. Le tomé amor a las propinas, porque obviamente uno trataba de brindar el mejor servicio, y qué dolor cuando tú terminas de hacer un buen pedicure, que te pasaste tremendo rato dando su masaje y todo aquello, y de momento cuando el cliente se va, no te deja propina, o simplemente te deja 2 pesos, 3 pesos, y dice, Dios mío, todo lo que hice para nada. Entonces sí, yo creo que cuando uno trabaja en este tipo de servicio, uno le toma más respeto y valor a la propina. Entonces no depende de quién, si es mujer o hombre, simplemente creo que depende también de mucho de la persona que sea. Pero sí, en total, en general, sí creo que los hombres son un poquito más gentiles, pero es porque generalmente las meseras son mujeres.
1: Claro, y están tratando de hacer la camita.
5: Hombre, que está hablando ahorita, cuando son hombres la cosa cambia completamente.
2: Right. Es un tema que tenemos también corriendo acerca de las propinas. Y que los hombres supuestamente dan mejor propina que las mujeres. Ella dice que sí, porque lo más probable están, tú sabes, un tipo de coqueteo con las mujeres. Humberto el gato.
1: De una planificación.
2: ¿Es bueno dando propina?
0: ¿No? Sí, me parece importantísimo la propina. Además, porque para evitar que le llegue a un buen ostión en la comida, ¿no? Sí, porque es.
2: Explícanos eso.
0: No, el ostión. Sí, es que estoy un amigo mexicano. Uno a veces habla cosas internas y uno cree que todo el mundo entiende. Cuando tú maltratas o tratas no de la manera más adecuada a un mesero, calcula que en lo que vas a llegar de plato te va a llegar un ostión. ¿Cómo es un ostión?
3: No, I don't want to know.
2: Tengo miedo.
3: Eso es igual, que cuando.
0: O sea, que te escupan la comida.
1: Sí, no, claro.
0: Y que venga con
1: flema. Se te cae.
0: Tenía que darle la gráfica completa.
2: Sorry para la persona que están desayunando ahora, que te dejen una vaina en la comida.
3: Eso es como cuando devuelves el plato.
1: No, que digas
3: something wrong y lo devuelves a la cocina,
0: No, olvídate, viene con
2: ostión. Nunca devuelvas un plato.
1: Eso lo tiran al piso, no, mentira.
2: All right, palabras que delatan de que tú eres de ese país.
6: Buenos días, chamos. ¿Cómo están ustedes?
2: Chamos.
6: Vamos a ver si saben de dónde soy.
2: Ya, Venezuela.
1: Venezuela.
2: 100%.
1: For sure.
2: No hay nada más que nadie más usa esa palabra. Chamo, tú sabes que 100% es de Venezuela.
0: Burda, chamo, marico. Bueno,
1: yo no había escuchado burda.
0: Porque eso es muy venezolano, sí. Pana. Yo te digo una vaina. Pero nosotros en Venezuela también es así.
2: Humberto, estando tan unidos, o sea, comparten fronteras Venezuela y Colombia, hay ciertas palabras también que se usan tanto en Colombia como en Venezuela.
0: Y las costumbres, y es que no solo es la frontera, la cultura, la música, las tradiciones, hay una cantidad de cosas, somos tan igual. A veces uno dice, gracias Simón Bolívar, pero no sé si qué tantas gracias le tenemos que haber dado a Simón Bolívar, porque es que al final de cuentas terminamos dividiéndonos unos países que compartimos frontera y compartimos tantas cosas. El tema de la arepa, que yo ahorita lo mencionaba como algo jocoso. que la gente pelea, que no, que es que Colombia tiene la arepa, no, que es que la arepa es venezolana. Al final de cuentas, la música, el joropo llanero, la música de los llanos orientales, con la música llanera, la música de Venezuela, o sea, tanto que nos une, o sea, son muchas, muchas tradiciones.
2: Nos escriben por acá unos hermanos ecuatorianos, dice que la palabra ñaño, que significa amigo, o sea, dice un ñaño.
1: Ñaño.
0: Ñaño. Ñaño.
2: Ya tú sabes, si alguien dice ñaño, refiriéndose a un amigo.
1: Es un amigo.
2: Son ecuatorianos.
3: Y un maño.
2: ¿Un maño?
1: Un maño. ¿Tú sabes? Necesita un maño.
2: Claro, ¿tú sabes lo que es un maño?
0: Sí. ¿Eh? ¿Qué es?
2: No, un pelo.
0: Gato. Gato. Por favor, contéstame.
1: No.
2: A ver, Gato, ¿tú sabes lo que es un maño?
0: Ah, entendí, un baño.
2: No, un maño.
0: Maño, no, no sé qué es.
2: Una donación de este tamaño. Gracias a todas las personas que están donando en el día de hoy. Global Empowerment Mission, 1850 Northwest 84 Avenida. Aquí te estamos esperando. Gem.org. Aquí está la ganada. Hasta Humberto el Gato de nuestra emisora hermana Magic 93.9. Colombia, estamos contigo. Ven para acá a donar, a ayudar.

0: 7:50 minutos. Feliz martes en vivo desde Global Empowerment Mission en El Doral, 1850 Northwest 84 Avenida. Trae tu ayuda para Colombia, también para Venezuela. Necesitan nuestra ayuda a largo plazo. Y aquí estamos for the long haul with our friends at Global Empowerment Mission. Te estamos esperando en El Doral, Global Empowerment Mission, 1850 Northwest 84th Avenue, 1850 Northwest 84 Avenida. Ya regresamos. Buenos días.
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0: Gracias, Enrique, por divertirnos las mañanas.
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3: Son las 8:06. Seguimos en vivo esta mañana desde Global Empowerment Mission, ayudando a nuestros hermanos de Colombia esta mañana. Puedes traer diferentes artículos para ayudar a Colombia, Dayanara.
4: Todavía necesitamos carpas, lonas nuevas, sacos de dormir, mantas, artículos de higiene como cepillos, pasta de dientes, jabón, shampoo, desodorante. En este momento no estamos aceptando ni medicinas, ni aguas, ni artículos para bebés, ni mascotas. Pero todo lo demás que he dicho, las cosas, acuérdense que todas estas personas han perdido todo. No tienen dónde dormir, no tienen cobijas. Todas estas cosas son muy, muy importantes, así que por favor, todos estos suministros para el refugio.
3: Específicamente carpas. Colombia necesita carpas, sleeping bags también. Así que si hay alguna empresa que está escuchando en estos momentos, si hay alguien que está en su capacidad de poder hacer donaciones de estos artículos muy necesitados para Colombia, aquí te estamos esperando en Global Empowerment Mission, 1850 Northwest 84 Avenida. Y la iniciativa es ahora de parte de la primera dama de Colombia, Un Solo Corazón, unidos con también Global Empowerment Mission, que esta organización y su fundador, esto fue cuando tembló originalmente hace años atrás, Haití, y se han organizado aquí, su sede es en El Doral, y gracias a todas las personas que verdaderamente han ayudado, la ayuda para Venezuela ha sido increíble, la cantidad de pallets que han recolectado y se sigue colectando ahora también para Colombia. Ahora tembló las Filipinas. Estamos hablando con Billy esta mañana aquí, que es parte de aquí de GEM, que dice, nos acompañó esta mañana, nos dejó a las 7 de la mañana y se fue a trabajar ahora para ayudar a las personas afectadas por el terremoto en las Filipinas también. Humberto Elgato, de nuestra emisora hermana Magic 93.9, está amaneciendo esta mañana con nosotros.
5: Gracias, Enrique. Gracias por esta iniciativa siempre. Gracias por la ayuda. En este caso, obviamente, para Venezuela, para Colombia hoy. Acérquense aquí en GEM, que es 1850 Northwest 84 Avenida en El Doral. Los esperamos con las ayudas que decía Dayanara y con la ayuda que puedan, inclusive más adelante en el día, porque sabemos que pues nosotros vamos a estar aquí hasta las 10 de la mañana, pero de aquí en adelante también se necesitan manos, personas que ayuden a cargar los camiones, esos camiones que van a llenar los aviones, que son los que van a llevar la ayuda a las cientos de miles de familias afectadas por este terremoto.
3: Oye, y hablando de esa ayuda, para que sepas, las personas que ya donaron, que ya se han acercado en las últimas semanas, y ahora por Colombia o por Venezuela, para que sepas, en Venezuela van 4,738 pallets. En una semana ya se han enviado 188 pallets también para Colombia. En Venezuela, 5,000 pallets. Colombia, vamos por 200 pallets, y esa ayuda es gracias a todas las personas que nos están escuchando ahora, que ya han donado, que han pasado a dejar artículos aquí, que han donado monetariamente. Se lo agradecemos de corazón, esta comunidad verdaderamente ayudando a los nuestros en este momento tan, tan necesitados. Y GEM, su sede es aquí en El Doral, y nos acompaña esta mañana la concejal de la ciudad del Doral, Maureen Porras. Maureen, qué bueno verte.
6: Muy buenos días, siempre un placer estar con ustedes.
3: Háblanos un poco la sede de aquí de GEM es en El Doral, pero la cantidad, este ha sido el centro de concentración donde tanta gente han llegado aquí a llorar, a abrazarse y ayudar.
6: Sí, en verdad que en las últimas semanas esto ha sido nuestra segunda casa. Aquí nosotros, los oficiales de electos, también la comunidad, en verdad que hemos tenido una respuesta, una unificación tan grande de las comunidades, que nos da mucha fe y nos da mucho hope que vamos a continuar a poder dar un apoyo más grande también aún todavía a Venezuela y ahora a nuestros hermanos y nuestra comunidad colombiana. Ustedes saben que nosotros aquí tenemos las comunidades más grandes venezolanas y colombianas. Yo sé que también hay muchos colombianos en Huascando, pero aquí en verdad que sí tenemos unas comunidades vibrantes que también se activaron en el momento de que ocurrieron estos terremotos, que claro, fueron devastadores para las comunidades allá.
3: Oye, y estamos hablando de algo que ha sucedido a nivel nacional, porque sabemos que GEM es partner oficial con el Departamento de Estado para llevar la ayuda directamente a Venezuela, y ahora con la primera dama de Colombia, para que la ayuda llegue directamente a los más necesitados en Colombia. Pero hay personas aquí en Estados Unidos de diferentes partes, de otros países, que han enviado la ayuda, que han llegado incluso hasta caravanas directamente a GEM aquí, porque tienen el enlace y la capacidad y los aviones listos para llevar toda esta ayuda.
6: Sí.
3: Ha sido muy lindo eso.
6: JAM, en verdad que ha sido una organización que ha trabajado en ayuda humanitaria por varios años. Sin embargo, yo como abogada de migración y también soy parte de, o fui parte de una organización donde, sin fines de lucro, que ha trabajado con JAM con los desastres y para ayudas humanitarias como en Ukraine. JAM ha estado ahí. Nosotros como organización de Resettlement Agency aquí en la comunidad, hemos trabajado mano a mano con esta organización por varios años ya. So ya antes de los terremotos, ellos estaban haciendo el trabajo, estaban en Europa, estaban en varios países donde se necesitaban y continúan a hacerlo. Por eso es que confiamos mucho en el trabajo que han hecho y que van a continuar a hacer.
3: Esperamos tu ayuda. 1850 Northwest 84 Avenida Global Empowerment Mission aquí en El Doral. Concejal, sabemos que han cambiado cosas para la atención. Si eres residente del Doral, tienes buenas noticias para las personas. Esto tiene que ver con los impuestos.
6: Sí, y este año va a marcar el segundo año que vamos a reducir el millaje para los impuestos a la propiedad, que es algo bueno para la comunidad. Sabemos que los propietarios y los residentes necesitan un alivio hoy más que nunca, porque todo está tan alto, el costo de las viviendas, los seguros. Cuesta mucho ser un homeowner hoy en día, y entonces la ciudad está haciendo todo lo posible para poder darles por lo menos un poco de alivio a estos propietarios. Y claro, estamos siendo muy responsables fiscalmente en crear nuestro presupuesto para no perder esos servicios core, esos servicios esenciales que se necesitan aquí en la comunidad. En los últimos años hemos hecho un buen trabajo de aumentar, sin embargo, esos servicios y esa programación. Entonces, en verdad que estamos en una buena posición para poder reducir esos impuestos a la propiedad.
3: ¿Qué tienen que hacer esos dueños de casa para tomar ventaja, ¿no?, de este break?
6: Bueno, ahora vamos a adoptar el millaje final ya a finales de septiembre. No tienen que hacer nada actualmente.
3: Okay. Eso pasa automáticamente.
6: Exactamente, sí, la ciudad va a poder hacer eso. Y claro, estamos también preparándonos para esa enmienda que puede pasar en noviembre.
3: ¿Cuáles son las posibilidades de eso, verdaderamente, de que se reduzca completamente los impuestos si somos dueños de casa en el estado?
6: Bueno, la propuesta no es para reducirlos completamente, sino que va a subir el homestead exemption hasta 250 mil dólares en el año 2028.
3: Actualmente es de 50.
6: Exactamente. Ahorita tenemos 50 mil. En el año 2027 está propuesto a subir a 150 mil y después en el 2028 a 250 mil. Eso es la propuesta. Actualmente puedes ver muchas municipalidades del condado tratando de prepararse por si pasa. Yo te puedo decir que con todos los residentes, estoy siendo honesta, con todos los residentes que he hablado, que son propietarios, lo apoyan. Es algo que obviamente quieren, están sufriendo mucho por todos los costos de las viviendas y no he hablado con uno que no lo va a apoyar, honestamente.
3: La gente que no lo apoyan se preocupan por los servicios, ¿no?, de policía, de bombero y demás. ¿Cómo se va a costear eso? ¿Hay respuesta? Yo sé que tú no tienes nada que ver con eso, pero te pregunto porque estamos hablando de este tema, ¿no?
6: No, sí, nosotros como ciudad, acuérdense que mantenemos un departamento de policía también, tenemos nuestros departamentos de obras públicas, todos esos son servicios esenciales. Como ciudad nos hemos comprometido en no cortar nada de eso. Okay. Nosotros tenemos reservas que son muy saludables, tenemos otras fuentes de ingreso de la ciudad que no vienen de los taxes, o cada municipalidad va a tener que evaluar sus ingresos, va a tener que evaluar cómo gasta ese dinero los contribuyentes y va a tener que asegurarse que que protejan a esos servicios esenciales como los firefighters, como los police, obras públicas, todos los que son esenciales para nuestra comunidad. Y se puede hacer.
3: Claro, claro. Maurín, muchas gracias, concejal.
5: Y qué maravilla. ¿Viste? Yo me acuerdo que Hialeah es la ciudad que progresa, ¿verdad?
3: Sí, sí, sí.
5: Pero yo siento que el Doral es la ciudad que no sé qué le podemos buscar como adjetivo al Doral, porque lo que ha crecido el Doral en los últimos años, y oír todas estas historias de la concejal de una ciudad que realmente se ha convertido en el corazón hoy en día de Miami. Bueno, obviamente sin demeritar las otras ciudades, ni mucho menos, pero y me encanta ver además gente joven en estos cargos, Enrique, porque uno sabe que tienen las ideas, que tienen la energía, que tienen las ganas para que este tipo de cosas sucedan y funcionen para nuestros habitantes, ¿no?
3: Maurín, ¿tú crees que lo que está explicando el gato tiene que ver con la manera, o sea, los tiempos en cuando se fundó el Doral, un poco de la tecnología, de la información y que se pudo hacer las cosas? O sea, las calles están bien pensadas, la infraestructura de lo que viene siendo la ciudad del Doral está It's a very intelligent city.
6: No, mira, nosotros, y yo siempre lo digo, podemos ser un ejemplo para todas las ciudades, de una ciudad que se ha desarrollado saludablemente. Hemos sido muy responsables, y esto ha sido desde el primer alcalde fundador, que fue J.C. Bermúdez, a los concejales, a los el comisionado, que siempre también ha sido parte, y ahora estamos viendo cómo hemos hecho esta planificación que ha tomado muchos años, que nos ha puesto en una posición donde podemos reducir esos impuestos cuando muchas ciudades no lo pueden hacer y cuando lo tenemos que hacer, ¿verdad? Y estamos viendo hacia el futuro y creo que podemos hacer mucho más mientras somos responsables.
3: Maurín Porras, concejal de la ciudad del Doral, muchísimas gracias por tanta información tan valiosa para los residentes del Doral.
6: Y muchas por gracias.
3: Ayudar a nuestros hermanos en Venezuela y en Colombia también.
6: Y gracias a ustedes.
3: Thank you, Maureen. Muchas gracias. Hay rumores de que Chumaleri se piensa postular para la ciudad como es mayor, ¿no? Para alcaldesa del Doral una vez que Cristi Fraga termine su término. Chumaleri. No sabemos si eso es verdad. ¿Qué tú crees? ¿Do you think she's going to do a good job?
5: Of course not.
7: Yo creo que Chumaleri no debería
4: sentarse. Está muy ocupada haciendo otras cosas.
7: En ningún lado cerca de la política.
3: You're in trouble. Pasa por acá un momentico, ven aparte. Hay gente que está trayendo ayuda por acá, Maurín. Muchas gracias.
4: Sí. Hola.
5: Qué chévere está. Qué maravilla. Por favor, siéntese.
8: Fiel admiradora.
3: Bien, gracias. ¿Cómo te llamas?
8: Programa. Buenos días.
3: Buenos días.
7: Cuidado.
5: Ay, tranquila. Yo, ay, gacho.
8: I go way back with you. Oh my God.
5: Good to see Years. You. How are you?
8: Good and you?
5: ¿Te debe dinero, Enrique? ¿Te debe dinero?
8: No, Enrique.
4: Vino a recolectar.
8: Enrique me ha hecho reír él y todas sus bromas y todo su equipo toda una vida.
5: Wow. Bien. De eso se trata la vida.
3: Gracias.
8: Eres hermosa. Gracias. Y en persona, más todavía.
4: Ay, qué bella.
8: Qué bendición
4: gracias.
8: Que esté con este señor. Me alegro mucho.
3: Me saqué la lotería.
4: Ha sido una bendición, de
3: Vi
4: verdad.
3: Vi cuando te acercaste que no tenía I'm sorry, I cut you off.
4: No, que ha sido una bendición el grupo entero para mí.
3: Y di ahí que yo he sido el mejor hombre que tú has conocido en tu vida.
4: Toda
3: la verdad.
4: La vida. Lo digo todos los días.
8: ¿Cómo lo aguantas? Y las bromas.
4: Me encanta. Es que lo paso tan y tan bien, te lo juro. Lo paso espectacular. Todos los días a reírme. Qué dicha la mía que mi trabajo es eso. Venir a reírme todos los días.
8: Eso te iba a decir. O sea, no trabaja uno, hace lo que uno hace. Ama todos los días.
5: No, pero sí trabaja.
4: Sí me pagan. Al final
8: pero bueno, ella me entiende.
3: Y le dicen constantemente, oye, ese Enrique te está corrompiendo, si yo supiera que la mala influencia es ella en mí.
4: Si supieran.
3: Oye, cuando llegaste me di cuenta que no viniste con las manos vacías.
8: Sí, traje un cariñito. Bueno, yo casualmente trabajo aquí cerca, entonces me es mucho más fácil poder venir y traer cositas y ayudar, obviamente, desde Venezuela hasta ahora Colombia, que desafortunadamente ha sido un back to back bien fuerte para el mundo entero, para esos países que necesitan tanto, que se han quedado sin nada. Y de verdad que, pues nada, hay que unirnos y ayudar al prójimo y ayudar en lo que uno pueda.
3: Te agradecemos de corazón tu donación en el día de hoy. Qué bueno verte de nuevo.
8: Gracias. Muy amable y que Dios los bendiga. Me voy porque si no me van a votar.
3: ¿Qué haces? ¿Qué
8: clase de trabajo? Nosotros vendemos generadores.
3: ¿Venden generadores? Ok.
8: Vendemos generadores y hacemos también mantenimiento a generadores y partes y todo. Todo lo que se envuelve en el mundo de los generadores.
3: Muy interesante.
9: Mándale una notita para que acabe. Mándale como el doctor note.
3: El doctor, sí, te podemos dar. Si te grabamos un video y le dices a tu supervisor
4: que
3: tú llegaste tarde al trabajo.
4: Esta va a ser
3: por culpa de nosotros.
8: Entonces, my job note. Ven. A ver, que mire la belleza de las personalidades que tengo.
3: Pásame tu teléfono.
5: No, y le deberían dar un día libre.
3: Y repíteme tu nombre otra vez, perdón.
8: Chantal.
5: ¿De dónde eres tú, Chantal?
3: Chantal.
5: ¿Ah? ¿De dónde eres tú?
8: De Costa Rica.
5: De Costa Rica.
8: De Costa Rica, pura vida, pura Costa Rica.
3: Chantal, ¿cómo se llama tu supervisor?
8: Ricardo.
3: Ricardo, Enrique Santos y Dayanara, Humberto el Gato.
5: Ricardo.
3: Acá de la radio de Miami.
5: Un día libre.
3: Para decirle que esta mujer no se va de aquí esta tarde porque vino hasta aquí en mucho chisme, en el brete. Y no se quiere ir de aquí. Mentira, vino a traer una donación para nuestros hermanos de Colombia. Así que
4: hermoso,
3: si llega tarde, excuse her, ¿ok? Thank you.
8: All gracias, the best. Gracias. Dios los bendiga.
3: Igualmente, y gracias por tu donación. Que Dios te bendiga.
8: Keep it up. Gracias,
3: bueno verte de nuevo.
8: Hasta luego.
3: We definitely got to keep it up, Miami. We definitely got to keep it up. We're talking about $21 million dollars. Es el valor total que se ha enviado ya desde Venezuela, desde que tembló originalmente hace semanas y meses. Pasamos ya
5: mes y medio.
3: Mes y medio, como pasa el tiempo. La ayuda para Colombia también, estamos hablando de $1,300,000 en valor total, 188 pallets que se han enviado en una semana para Colombia. En, cuando se trata de Venezuela, desde aquí, desde GEM, 4,738 diferentes pallets. It's crazy. Food, hydration, 34,000 people. O sea, en Colombia se ha ayudado con hidratación y comida a 34,000 personas. Otro artículo que no tiene que ver con comida, 1,300 personas. Cuando wow. se trata de Venezuela, con hidratación y comida, desde GEM, tu ayuda, tú has ayudado a enviar a Venezuela 277,000 personas. Has ayudado también a 144,000 personas con otros artículos wow. que no tienen que ver con comida o con hidratación, Dayanara. Bello, demuestra lo lindo que es nuestra comunidad y cómo y se esto, ha unido también.
4: Y no termina. Recuerden que esto continúa. Estos países van a sufrir momentáneamente, pero esto va a durar por lo menos años en que se puedan recuperar. Yo recuerdo, María, yeah. van a ser casi 10 años y nos estamos recuperando.
3: Todavía.
4: Por eso que no se olviden, estamos aquí, sigan trayendo sus donaciones, den su tiempo si no tienen dinero, pero cualquier ayuda es necesaria.
3: Los voluntarios. Gracias. Hay los camiones que están pasando por acá.
5: Saludos.
3: Gracias por esa energía. Manejen con cuidado. Global Empowerment Mission espera tu donación. 1850 Northwest 84 Avenida. También, si no puedes venir en persona, no puedes venir hoy, puedes venir más tarde, mañana, pasado. El compromiso con Venezuela y con Colombia es a largo plazo de parte de nuestra familia. Para la tuya y tantos hermanos necesitados en este momento tan, tan difícil. Arriba, fuerza para Colombia y para Venezuela. Global Empowerment Mission, thank you. Puedes visitar gem.org para ayudar. Capo.

0: 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Good morning, happy Tuesday, Capo. UAE. Seguimos en vivo desde Global Empowerment Mission, esperando tu ayuda por Colombia. 1850 Northwest 84 Avenida. Aquí te estamos esperando. Puedes también hacer tu donación visitando gem.org. We'll be right back. Buenos días, drive safe.
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0: Estamos en vivo transmitiendo desde las calles del Doral Global Empowerment Mission, donde puedes pasar y traer tu ayuda. ¿Y qué clase de ayuda hace falta exactamente? Nos acompaña Billy Richardson, the Global Empowerment Mission, this morning. Billy,
1: we have been very tirelessly since the beginning of the earthquakes with Venezuela, and then unfortunately very recently Colombia. So the community has been out here responding amazingly since the very beginning. We have hundreds of volunteers every single day. We've actually had to open up 6 different warehouses total in South Florida.
0: Han tenido que abrir 6 warehouses más debido a la cantidad.
2: Wow.
0: Así que Miami, siéntete orgulloso de la ayuda para que tú sepas que juntos hemos hecho con nuestros hermanos de Global Empowerment Mission.
1: Yeah, I mean, it's the community has responded so well that, you know, I've had to do that. And that's one of the biggest problems that we're happy to have.
0: That's a good problem, yeah.
1: Exactly, right?
0: Estamos contentos de tener este problema, dice Richard.
1: So we've sent over 4,700 pallets to Venezuela. And then Colombia, we've already sent over 2 planes. And we're going to have another 2 planes going out this week. Venezuela, we're still sending containers and planes going the rest of this week. So it doesn't stop for us. We're not going to be there from the beginning. We're going to be there till the end.
0: La ayuda no para, para Colombia como para Venezuela, los aviones. Gracias a todos los pilotos, a todas las compañías aéreas también que han dado la donación, no solamente de los pilotos,
2: de la gasolina,
0: del petróleo, de los aviones, exactamente,
2: claro.
0: Y todo el personal que hace falta. Los números aquí, Billy está compartiendo aquí los números con nosotros, estamos hablando de una cantidad de pallets que han llegado. Gato, los números son impresionantes y la ayuda, el valor de toda esta ayuda que ha llegado, tanto para Venezuela y para Colombia.
3: Sabes que para las personas que nos están oyendo en este momento, y lo decíamos con Enrique antes de comenzar el programa, la ayuda ha sido muy diferente en la última semana. Uno pensaría que la ayuda ha disminuido en la situación en Venezuela, que fue tan crítica en el primer mes, las primeras semanas, y después viene y sucede lo de Colombia.
2: Sí.
3: O sea, la gente da, pero llega un momento en que entendemos que no todo el mundo puede estar dando todo el tiempo.
0: Y da, ahora, y da lo que puede en un momento donde sabemos que el head back to school, hay muchas personas que no, o sea, no tienen el
2: dinero.
0: Sí, que
2: no lo tienen fácil acá tampoco.
0: Exactamente.
3: Pero al mismo tiempo, lo que puedas dar, lo que puedas donar, de la manera en que lo puedas hacer, lo mínimo. Y lo hablábamos con Walo hace rato, esto al final de cuentas, este tipo de encuentros y este tipo de convocatorias son terapia, porque igual aquí estamos para oír una historia, para acompañar en un sentimiento, para contar la historia, para recordarle a las personas lo maravillosos que son nuestros países en medio de las dificultades. Entonces todo esto sirve y funciona, y que la conciencia esté clara que la recuperación toma años. Estamos hablando de 5, 6, 7, 8, 10 años para que se empiece a recuperar todo lo que se perdió. Entonces, es cuestión de tener paciencia, pero de acompañarnos. Y esta iniciativa de GEM es increíble.
0: Y tú que estás escuchando, si has donado, si has donado tu tiempo, si has donado dinero, si has llegado aquí a un centro de recolecta de GEM aquí en el Doral o en cualquiera de los lugares donde hemos estado recolectando ayuda para nuestros hermanos en Colombia y en Venezuela, gracias. Y para que sepas, o sea, el valor de todo de todos los pallets, estamos hablando de que hay 4,738 pallets que han sido enviados a Venezuela.
2: Wow.
0: A Colombia, en una semana ya son 188 pallets que ya se han enviado. Para Venezuela solamente estamos hablando de un valor de 21 millón
2: wow.
0: de dólares, $21 million. Billy, this is great help.
2: Wow.
0: I know that you spoke to the new first lady of Colombia, and you've joined forces with the first lady of Colombia and the president. Un solo corazón. Talk to us about this initiative.
1: Yeah, so the first lady of Colombia, I'm sorry, her initiative is Un Solo Corazón, so the one heart of Colombia, and we're a direct partner with them. So we are handling the aid coming from the United States to get it delivered into Colombia.
0: Los socios oficiales, partners oficiales del nuevo gobierno de Colombia, la nueva primera dama, Billy habló con el presidente de Colombia ayer, y la primera dama, y son socios oficiales en esta iniciativa que han llamado Un Solo Corazón, que es la iniciativa de la primera dama colombiana, y son partners oficiales para llevar la ayuda directamente a Colombia. Obviamente, como estaba mencionando Gato temprano hace un ratico, Gracias a Dios, Colombia no fue tan fuerte impactado como Venezuela. Sin embargo, la cifra sigue subiendo de damnificados, de personas que han perdido también sus hogares y sus vidas también. Y la recuperación de Colombia, tanto de Colombia como Venezuela, is going to be long term. So Jem is in it for the long haul, and so are we together with you, Billy. Thank you. What's needed most? Talking with the First Lady in Colombia. ¿Qué es lo que hace falta más? Tú que hablaste con la primera dama de Colombia ayer.
1: So the biggest things and importance are sleeping bags, tents, cots, the basic temporary shelters, right? So tarps, things like that are going to be much more needed than we would where in Venezuela, where you had more infrastructure damage.
0: Right.
1: There's huge parts of Colombia that aren't damaged, so we're still trying to utilize the other parts of Colombia so we can put more money back into the economy in other parts of Colombia to help heal it quicker.
0: Okay. So carpas. Hace falta lo que son sleeping bags.
2: Sleeping bags.
0: Exactamente.
2: Yeah.
0: Si estás escuchando y eres una empresa o tienes una persona que tienes uno extra en tu casa y lo puedes donar, aquí te estamos esperando en Global Empowerment Mission, 1850 Northwest 84 Avenida. As far as, are we looking for canned foods and non-perishables still? Are we still collecting those?
1: I mean, we still are, especially for the Venezuelan response.
0: Okay.
1: But we're going to be sending... a little bit more focused on the survival side for Colombia.
0: Okay.
1: But we still definitely need anything donation-wise. You can always check our website, www.gem.org. We keep everything updated there. And there's pages for each one of the responses, so you can get live information from there and as well as our social media.
0: Thank you, Billy. Seguimos aquí todo el resto de la mañana en Global Empowerment Mission, ayudando a nuestros hermanos en Colombia y en Venezuela. Si visitas gem.org, globalempowermentmission.org, tienes toda la información de cómo puedes donar. Si no puedes llegarte a esta hora de la mañana, puedes venir esta tarde, esta noche, mañana, pasado. La ayuda para Venezuela y para Colombia va a ser a largo plazo.
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0: 49 en vivo desde Global Empowerment Mission, 1850 Northwest 84 Avenida. Trae tu ayuda para Colombia. Aquí te estamos esperando. También puedes visitar gem.org, Global Empowerment Mission. gem.org. Hoy es el día de las primarias en las elecciones en Estados Unidos y aquí el condado Miami-Dade está ready to vote también. La supervisora de elecciones, Alina García, con nosotros. Alina, bienvenida.
1: Todo verte. Muy bien, gracias a Dios y a todos los colegios electorales desde las 7 en punto están abiertos, así que estamos esperándonos para que vengan a votar. Importantísimo, ¿no?, que salga hoy todo el mundo a votar, el que no haya salido que salga.
0: Es muy tarde. Alina García, la supervisora de elecciones del condado Miami-Dade, respondiendo todas las preguntas y motivando gente a que salgan a votar en este día tan importante, día de las primarias en el país.
1: Claro que sí, pero no solamente son primarias, porque están todos los jueces, hay también contiendas de la comisión del condado, de la junta escolar, hay preguntas en la boleta, o sea, sé que todo el mundo necesita salir a votar. Los republicanos, los demócratas y los de No Party Affiliation. Todo el mundo a votar, los independientes, todo el mundo.
0: Es muy tarde si no estás inscrito para votar hoy.
1: No, si no estás inscrito, hace falta que te inscribas para que puedas votar en noviembre. Okay. Pero ya nosotros cerramos los libros 29 días antes de las elecciones, porque cuando tú te inscribes, nosotros tenemos que, tú sabes, chequear, asegurarnos que la persona es ciudadana, etcétera, etcétera. Cerramos los libros 29 días antes y las boletas por correo se pueden pedir hasta 12 días antes del día de las elecciones. Y si alguien tiene una boleta en su casa, no la eche en el correo porque
2: no va a llegar a tiempo.
1: Nos la puede traer al 2700 Northwest, 87 Avenida, o también la pueden llevar al Stephen P. Clark Building en Miami, en el 111 Northwest de la primera calle. Es donde único podemos aceptar hoy las boletas por correo.
0: Alina, están preguntando, muy importante, que si se puede votar en chancletas en el condado Miami.
1: Claro que sí, el chancleteo siempre es apropiado y aquí con el calor que hay,
0: es increíble
1: que el zapato cerrado da mucho calor.
2: Da calor.
1: El chancleteo aceptable. Todo aceptable, el problema es ir a votar y tienen que traer con ustedes, por supuesto, una identificación. Nosotros en el estado de la Florida requerimos que cuando venga traiga su licencia de conducir o el ID del DMV o un pasaporte. Tú sabes, hay diferentes... Hay IDs secundarios que se pueden usar, pero el mejor es la licencia.
2: Son los más seguros. Y cierran a las 7 de la noche esta noche.
1: A las 7 p.m. Si usted está en fila a las 7, va a votar.
2: Perfecto.
0: Alina, hablando del ID, sabemos que el presidente ha hablado un montón acerca se han hablado de cambios en diferentes estados para poder o pedir identificación para poder votar y esa cuestión. Hay gente que quizás están un poco confundidos si quieren votar en el día de hoy o en noviembre. ¿Qué le quiere decir a esas personas? ¿Qué hay que llevar verdaderamente? ¿Solamente su registración o con su licencia es suficiente?
1: Con la licencia. La registración que nosotros mandamos por correo es básicamente una tarjeta de información. Ahí te dice cuál es el colegio electoral a donde tienes que ir a votar, te dice cuáles son los distritos que te pertenecen para que sepas cuáles son las contiendas que vas a votar. Pero lo que hay que traer es la licencia de conducir o el ID que da el Department of Motor Vehicles. Esa es la mejor identificación. Y tú sabes, nosotros en el estado de la Florida somos el Platinum Standard, somos el estándar platino, porque gracias al debacle del año 2000 entre Gore y Bush, que estaban los hanging chads y toda aquella locura, la legislatura lo ha tomado muy en serio. Aprendimos a contar y a través de los años hemos ido pasando leyes que aseguran que todo sea transparente. Nosotros en el estado de la Florida votamos en papel. Cuando usted vota, usted llena un ovalito y es en papel. No, las máquinas que nosotros tenemos son máquinas tabuladoras que lo que hacen es contar el voto, como las maquinitas cuando usted va al banco que cuenten billetes. Bueno, estas cuentan el voto. Sí. Y no están
0: conectadas. Yo estaba pensando más en los marimberos cuando cuentan, tú sabes, que tienen que pedir las maquinitas.
1: Eso eran otras épocas. Ya yo creo que esa gente
0: no existe. Eso no existe.
1: Y esas máquinas no están conectadas en la internet de ninguna forma. Okay. O sea, hace que no hay forma de hackeo, nada de eso.
0: Eso es importante.
1: Eso es muy importante. Y hay, tú sabes, hay estados donde no te piden identificación. Right. Hay estados donde no... mucha gente a mí me pregunta, bueno, y si yo voto por correo y después me aparezco el día de las elecciones, ¿cómo saben que yo voté? Ajá. Claro que sabemos. Right. Porque cuando usted vota, nosotros tomamos su identificación, marcamos en el documento suyo y sabemos que ya usted votó. Right. O sea, se, mira, ayer mismo nosotros tuvimos el canvassing, ¿no? El canvassing es la boleta que se revisan, que vienen dos jueces y se revisan las boletas a ver si, porque a veces hay firmas que no son compatibles, que no están seguras. Y entonces ayer teníamos también boletas que llegaron que ya la persona había votado. Uh-huh. O sea, sé que sucede porque muchas veces las personas mandan la boleta por correo y piensan que no llegó, mandan a pedir otra, vuelven right. a mandar la sí. boleta. Pero para todo eso hay un sistema que se chequea.
0: Claro,
1: ¿no?
0: Estamos conversando con Alina García, supervisora de elecciones del condado Miami-Dade. Alina, el estado ha eliminado los diferentes idiomas a la hora de tomar la licencia de conducir. Cuando se vota ahora en Miami-Dade, ¿viene también en inglés, español, en criol, como siempre, o es solamente un solo idioma?
1: No, vienen los tres idiomas. Nosotros, por ley federal, tenemos que hacerlo en inglés y en español, por ley federal. El criol ya lo habían puesto y lo hemos mantenido porque, tú sabes, no queremos ofender a nadie.
0: Y la comunidad haitiana es grandísima en el condado Miami-Dade.
1: Sí, pero el problema es que criol, muchas personas no lo leen. Criol es más bien una lengua que se habla. Tú sabes,
0: no es como el francés.
1: Exacto. Pero bueno, lo hemos mantenido porque sí hay algunas personas que sí leen criol.
0: Perfecto. Las pasiones se alteran a veces a la hora de votar. Hay mucha gente que quiere su candidato y no el otro. ¿Qué se permite y qué no se permite en las urnas? ¿Y qué le recomienda a la gente que tomaron demasiada, están tomando demasiado café esta mañana y están alterados a la hora de votar?
1: Bueno, es importante que no estén alterados, ¿no?
0: Relax.
1: Relax. Pero usted, si usted quiere apoyar un candidato y usted se quiere poner una camiseta de su candidato, una gorra, lo que sea, cuando usted va a votar, usted lo puede hacer. Eso es parte de su derecho en la enmienda 1, de su derecho a la expresión. Lo que sí no puede es, hay 150 pies alrededor de todos los colegios electorales donde no se puede hacer campaña política.
0: Eso es un chusmería free zone. 150 pies alrededor. No puedes entrar ahí a gritarle a nadie o hacer campaña.
1: Bueno, puedes después de los 150 y la gente coge los bullhorns y empieza por mi candidato, número tal.
0: Sí.
1: Sí, bueno, pero eso, tú sabes, eso es parte de folclore, y es muy bonito.
0: Y es parte de la democracia que se celebra en el día de hoy.
1: Hay muchas personas que han muerto para que nosotros disfrutemos de esta democracia que tenemos.
0: Como supervisora de elecciones, ¿qué piensas tú cuando la gente dice, no, ya yo estoy cansado de esto, yo no voy a votar?
1: Bueno, para mí eso me da un gran dolor en el corazón, porque como te estaba diciendo, aquí hay muchas personas que han muerto y que todavía están dispuestos a morir por este gran país para que nosotros disfrutemos de una democracia. Y es muy importante salir a votar. Eso es lo que hace que nuestra democracia sea una democracia saludable. Cuando las personas están envueltas y salen a votar, escuchamos su voz. Entonces, cuando usted no vota, está hablando a otra persona por usted. O sea, sé que es importantísimo. Y la gente dice, no, un solo voto. No, cada voto cuenta. Cada voto cuenta y es sumamente importante ejercer ese derecho al voto. Mira, nosotros los cubanos, los nicaragüenses, mira la barbaridad de este hombre diciendo que no va a tener más elecciones. Bueno, de todas formas, las elecciones ahí no eran justas.
0: Daniel Ortega.
1: Pero, sí, claro. Pero tú sabes, tenemos que ser más consecuentes, tenemos que ser responsables. Y todos nosotros tenemos que poner nuestro granito para que nuestra democracia siga siendo una democracia saludable y que sigamos teniendo una democracia, porque hay que cuidarla, hay que cuidar este gran país para que siga adelante siempre.
0: Alina García, supervisora de elecciones, una última pregunta que tengo para ti. La cantidad de gente, las edades que se están inscribiendo más para votar en el condado de Miami-Dade, hay más gente joven, los jóvenes están, la nueva generación se está involucrando en nuestras elecciones.
1: Siempre la juventud se llenan la forma, se registran, pero después no salen a votar.
2: No
1: van al concierto, tú sabes, y después no salen a votar. Pero por eso yo le digo a los padres, ¿no? Si tienen hijos chiquitos, empiecen ya desde ahora a llevárselos con ustedes para crearles ese hábito, esa conciencia cívica de salir a votar.
0: Yo creo que las elecciones en este país deben ser los fines de semana, como se hace en Colombia, Gato, correcto, se vota los domingos.
3: Los domingos, sí.
0: Donde la
3: ¿sí?
0: gente se puede asegurar de que la mayor cantidad de gente pueda ir a votar, porque mucha gente que no... dicen que no pueden porque están trabajando. Hay gente latina que trabajan dos o tres diferentes trabajos también, y la responsable de dejar a los niños en el colegio y sí, demás.
1: Pero se supone que en el trabajo te dejen salir para ir a votar.
0: Right, right.
1: Yo estoy de acuerdo con que hagan lo que, tú sabes, mientras que la legislatura, nosotros estamos aquí para hacer lo que diga la legislatura.
0: Claro, claro.
1: Así que si pasa esa ley y lo hacemos los domingos, encantada de la vida.
0: Excelente.
1: Encantada de la vida.
0: Alina García, nuestra supervisora de elecciones del condado Miami-Dade, gracias por lo que haces, gracias por despertar en el día de hoy y de pasar por aquí a hacernos la visita para motivar el voto aquí en Global Empowerment.
1: Muchísimas gracias a ustedes, y les quiero dar las gracias por ayudarnos a diseminar este mensaje que es tan importante de salir a votar. Sin ustedes nosotros no podemos llegarle al pueblo. Así que le doy las gracias porque nos ayudan con este tan importante.
3: Óyeme, si no vas a votar, no te quejes.
2: Exacto.
3: La mejor herramienta que tiene la democracia es la posibilidad de votar. Lo sabemos por países hermanos que no lo han podido hacer durante años. Y países como otros que sí lo hemos podido, sabemos lo importante que es. Entonces, si te vas a quejar, ve y votas. Si no, no te quejes.
0: No, y por eso me molesta mucho, como dice Alina, a mí también lo tomo personal, ¿no? Porque uno ve tantas personas que están a diario sacrificándose en el ejército, muchos latinos que están en el ejército uh-huh. también, y hay gente que han literalmente muerto para nosotros tener este derecho.
1: Por defender nuestra libertad.
0: Exactamente, y no dejar que otras personas hablen por nosotros. Así que ejercer este gran derecho que muchos han sacrificado lo máximo para que nosotros podamos lograrlo todos los años y disfrutarlo. Y hay que apreciarlo más, es parte de la democracia, claro, aquí en los Estados Unidos. Alina, gracias por lo que haces y a todas las personas
1: gracias
0: que trabajan
1: a ustedes,
0: contigo.
1: Que Dios me los
0: a votar
1: bendiga.
0: Se ha dicho el día de las primarias en el condado Miami-Dade, a votar se ha dicho, las urnas están abiertas hasta las 7 de la noche. Uh-huh. Nosotros seguimos aquí apoyando a Colombia y a Venezuela en Global Empowerment Mission, 1850 Northwest 84 Avenida. Te estamos esperando. El gato está aquí con nosotros de nuestra emisora hermana Magic 93.9. Escucha tú 94.9.

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0: En vivo desde Global Empowerment Mission, ayudando a nuestros hermanos de Colombia, 1850 Northwest 84 Avenida. Aquí está Humberto el Gato de nuestra emisora hermana Magic 93.9. Y la familia entera de Tu 94.9. DJ Extreme, what is going on con los deportes? Se prendió la guerra familiar en los LA Lakers.
1: En los Lakers, 5 de los 6 hermanos Buss votaron para vender el último 17.8% que conserva la familia. Pero Jeannie Buss, que es la hija, dijo, un momento, aquí no se vende nada sin mí. She's like, yeah, we're not selling nothing. Su abogado asegura que la votación no es válida y amenaza con llevar la pelea a los tribunales.
2: ¿Con cuál de ellos salió una Kardashian?
1: Oh, wow. ¿Con cuál de quién? ¿De los Buss?
2: ¿No son baloncesto?
1: Sí, no, pero no son los jugadores, Chuma. Estos son los dueños.
2: Oh.
3: Estos son equivocada. Ya.
2: Estos son los que me importan a mí.
1: Lo que pasa es que, ¿por qué quizás te preguntas por qué importa esta venta? Porque si se completa la venta por una valoración. Eso mismo.
0: Ajá.
1: De 12.500 millones de dólares.
0: O sea, 13, vamos a decir 13 millones.
1: Exacto. She loses all control of the team. Oh. Ella pierde el porcentaje necesario para seguir al mando y la van a botar como un saco. So, después de casi 5 décadas, you know, she can lose control of the team y entonces ya tú sabes.
2: Y Manny Pacquiao por fin cuando toma control de los Miami Heat.
1: No, eso no va a pasar. Lo que sucede también es que los Lakers ahora están un poco dolidos porque obviamente, acuérdate, se le acaba de ir LeBron James, que ellos pensaban que él se iba a retirar en Los Ángeles.
0: Se le fue para Philly.
1: Y no fue el caso. O quizás están diciendo, oye chica, tú no tienes control del equipo, vamos a vender esto y dejar que otra persona coja ese reguero.
0: ¿Tú crees que dentro del NBA... ¿Tú crees que dentro del NBA como que ven una mujer siendo dueña de un equipo de baloncesto de hombre, lo ven mal? ¿Hay muchas mujeres que son dueñas de equipo del NBA o no?
1: No, pero we've passed that already.
0: ¿La cuál?
3: La serie. ¿No estás viendo la serie de esta chica que tiene el... ¿No?
1: ¿Cómo se llama?
4: Tú dices la de Netflix.
3: Sí, la de Netflix. Que ella es la encargada.
1: Oops, oops.
3: ¿Es it?
0: ¿De qué se trata? ¿Su hija que la dueña del...?
3: Jennifer, ¿cómo se llama? Anyways. Ella y los hermanos están peleando el equipo y ella se queda con el mando y se lo quieren quitar. Es como esta misma trama.
1: Es literal, sí, es literal. Esta serie es básicamente como hablar de los Lakers, pero indirectamente.
3: Ya. Yeah. ¿Sabe Dios?
0: That's Jennifer Hudson?
3: Kate Hudson.
0: Ya.
3: Yeah. Bueno,
0: ¿qué te parece, Gato?
5: Se parece mucho a lo que sucedió en la época de los Lakers. Los Lakers los manejaba un hombre, pero realmente quienes tomaban las decisiones eran las mujeres. Porque es que es un tema que las mujeres tienen una sensibilidad increíble. Cada vez que hay más participación de las mujeres, lo digo como papá de dos hijas, yo soy muy orgulloso de las mujeres, uh-huh. Y no es que sea feminista ni que vaya una cruzada, pero las mujeres en la organización... Sí. En el tema de la disciplina, sí. Nos llevan una ventaja, Enrique. Nos llevan una ventaja, pero de aquí a la luna. Yeah. Y eso a mí me parece increíble. O sea, que las mujeres tomen control del deporte, o sea, como cabeza.
1: Running Point
5: de
1: se
5: un
1: llama.
5: País.
3: Running Point.
5: Es con Kate Hudson, ¿verdad?
1: El show.
3: Kate Hudson.
0: Running Point. Yeah. Bueno, con eso dicho, Gato, y tenemos que cerrar ya, pero queremos felicitar a nuestro Jaro Valenzuela, que ahora está haciendo los tryouts y va a comenzar ahora a jugar en la liga, el WNBA.
1: Oh, wow, Harold, you're going into the draft next year.
0: Dominicano en jugar como...
1: Dominicana.
0: Ah, dominicana, exactamente.
1: Porque ahora sí.
0: Exactamente.
5: Oh, he visto.
0: Felicidades. Cosa
5: tan buena, mano. Acá, ¿no?
0: WNBA, felicidades, Harold.
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1: Y yo me pregunto si Floyd Menor colecciona plantas, porque ahora que adquirió un nuevo hobby de coleccionar plantas, le voy a preguntar cuando venga para Fiesta Latina. Floyd Menor va a estar en Fiesta Latina y tengo tus boletos en menos de 3 canciones. También tenemos que hablar del parque que acaba de abrir, el bosque que hay debajo del Underline en South Miami. Hablamos de eso más adelante.

40 canciones. Son de Manuel Turizo. Una Lady Come On Too. O la bachata. Voy a estar regalando boletos para Fiesta Latina después de Osuna en 2949.

0: concurso. ¿Quieres ir a Fiesta Latinas, ya que decías que está trabajando en el delivery business? Todo lo que están haciendo, delivery de flores y de plantas también. By the way, te voy a decir cuál es la planta que voy a estar coleccionando. A ver, si tú coleccionas plantas o te gusta tener plantas dentro de tu casa o el apartamento, quiero saber de ti, ¿ok? Entra en la aplicación de iHeartRadio, busca tu 94.9, dale chapa al micrófono. Te estoy escuchando en los estudios también. Quiero que me digas cuál de estas dos canciones son de Manuel Turizo, ¿ok? Una Lady Como Tú o La Bachata. ¿Cuál de estas dos canciones son de Manuel Turizo? Y te voy a regalar boletos para el evento que está todo el mundo hablando, el mejor concierto del año que vas a tener la experiencia de tu vida. iHeartRadio, Fiesta Latina, Mark. No, it's not Mark, it's Mike. Mike Towers, my dad, en iHeartRadio, Fiesta Latina, también en Farruko, Blessed, Gracie, Floyd Menor, Eladio Carrión, and so many more. Buena suerte, te tengo dos boletos, son tuyos.
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0: no ser artista, ¿sí sabe? 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

0: número uno para hits de hoy. ¿Cuáles de estas canciones son de Manuel Turizo? Una lady como tú, la bachata.
1: La bachata es la canción de Manuel Turizo. Quiero mis boletos.
0: ¿Tú quieres tus boletos a la fiesta latina?

0: tú sabes, debajo del tren se convirtió en un barrio eso ahí viendo.
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1: ¿Qué es lo que estamos a rular? Y empezó el verano. ¡Fuego!

Oye, no me juzgues, porque aquí en Miami, tú sabes, la vida de estar saludable es bien popular, pero lo que quiero comerme para el almuerzo es una torta. Una torta, un dulce, ¿me entiendes? 294-9.

So I was doing the research, right? Y estos son los tres países de Latinoamérica que hacen las mejores tortas. Argentina, Perú y Brasil. Así que te quiero preguntar en el almuerzo que te quieres comer una torta como yo. ¿Quién hace las mejores tortas? ¿Argentina, Perú o Brasil? Abre la aplicación de iHeartRadio, busca tu 94.9, dale tap tap al micrófono, te escucho en los estudios.

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1: ¿Cuál de esas dos canciones son de Manuel Turizo? Una Lady Como Tú o La Bachata.
2: Ya, con las dos canciones de Manuel Turizo son de él.
1: Ale, va a estar en iHeartRadio Fiesta Latina.

0: Le llamamos John Mica o le llamamos John Mica, como le está llamando Conep. John Mica o John Mica. Clase 101. 1-24-9, número uno para hits de hoy. ¿Cuáles de estas dos canciones son de Manuel Turizo, La Bachata o Una Lady Como Tú?
1: Una Lady Como Tú y La Bachata, ambas son canciones de Manuel Turizo.
0: Oye, voy a estar regalando boletos para iHeartMedia Fiesta Latina si tú me contestas esa pregunta después de Juan Magán.

estar con nosotros en Mejor Radio Fiesta Latina. 17 de octubre, Kaseya Center, boletos en Ticketmaster.com. Buen provecho. Es 1-24-9 con Jacko y te voy a regalar boletos para iHeartRadio Fiesta Latina ahora mismo, o te los vas a ganar. Solo abre la aplicación de iHeartRadio, busca tu 1-24-9, dale tap tap al micrófono rojo y me vas a contestar esta pregunta, que es la pregunta más difícil que yo he hecho en la radio. De estas dos canciones de Manuel Turizo, ¿cuál de ellas dos es de Manuel Turizo? ¿Una Lady Como Tú o La Bachata? Piénsalo bien. ¿Una Lady Como Tú o La Bachata? Ganas boletos ahora. Good luck.

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3: Aria Vega, Ryan Castle, la costeñita premium y a la

Publix y me digan no puedo usar el Express Lane. Bueno, pues Publix acaba de terminar con eso, ¿ok? Vamos a hablar de eso en esta hora. 294.9, número uno para hits de hoy. Además, boletos para iHeartRadio Fiesta Latina. Don't

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0: que la gente está teniendo problemas con mi pregunta. ¿Cuál de estas dos canciones son de Manuel Turizo? Es increíble.
1: Quiero ver a Manuel Turizo. Manuel Turizo.
0: Yeah. Pero si lo quieres ver en Fiesta Latina con Farruko Blessed, Floyd Menor, Eladio Carrión. I mean, si lo quieres ver a todos en Fiesta Latina, tienes que decirme cuál de estas dos canciones son de Manuel Turizo. Es bien fácil. Bien difícil, perdón. Bien difícil. Es Una Lady Como Tú o La Bachata. Una de estas dos canciones son de Manuel Turizo. Abre la aplicación de iHeartRadio, busca tu 94.9, dale tap tap a ese micrófono rojo. Me llega tu audio a los estudios y puedes ganar boletos ahora. Good luck.
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1: Bueno, vamos a tener que esperar un poquito más por el álbum de Fade, porque acaba de anunciar que ha pospuesto el lanzamiento de su nuevo álbum, el Club de las 19 Flores, en solidaridad con las víctimas de los recientes terremotos. Eso es que vuelta a vos.

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0: Show by con su tour, Dropping Tour. Estuvo prácticamente grabando el video junto a Bruno Mars frente a su concierto y lo grabaron en vivo de su nuevo sencillo que tiene con Bruno Mars en el álbum No Me Arrepiento de Sentir Tanto. Y yo no me arrepiento de regalarte estos boletos para iHeartRadio Fiesta Latina porque todo el mundo los quiere y te los quiero regalar también. Va a estar Farruko, Bless, Manuel Turizo, Gracie, Floyd Menor, Ale de Ale y Orgaki, Lin-Manuel Miranda va a recibir el Corazón Latino Award hosted by Enrique Santos. Te quiero ver allí, ¿ok? Solamente contéstame esta pregunta. ¿Cuál de estas dos canciones son de Manuel Turizo? ¿Una Lady Como Tú o La Bachata? Abre la aplicación de iHeartRadio, busca tu 94.9, dale tap al micrófono rojo y me llega tu audio a los estudios y puedes ganar boletos ahora. 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

0: Alright, estamos coming up next en tu 94.9. ¿Cuál de estas dos canciones son de Manuel Turizo? ¿Una lady como tú o la bachata?
1: La bachata es la canción de Manuel Turizo. Quiero mis boletos.
0: ¿Estás segura? ¿Estás segura que la bachata es la canción de Manuel Turizo?

0: Shakira se ha unido a la reconstrucción de Colombia. Tras el devastador terremoto, la cantante anunció que ayudará a reconstruir la Universidad Tecnológica del Chocó y junto al filántropo Howard Buffett y su fundación Pies Descalzos va a impulsar 10 nuevos colegios en la región. Recordemos que Shakira ha estado siempre muy involucrada con la educación de los niños, sobre todo de pocos recursos. Además, se supo que Global Citizen y Live Nation van a aportar $1,000,000 para recuperar escuelas afectadas. Qué bonito eso, que Shakira esté, bueno, ayudando a la reconstrucción. Puede hacerlo, tiene los recursos, es el momento de hacerlo.
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1: Se une a un line-up maravilloso de artistas en el iHeartRadio Fiesta Latina con Gracie, con Ale, con Manuel Turizo, con Farruko, con Bliss, con Floyd Menor, con Lin-Manuel Miranda, con Ray Tony el Abusador y por supuesto la canción que viene a continuación de Mike Towers, que también estará con nosotros en esto que se llama Una Nada Más.

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94.9, número uno para hits de hoy. Bad Bunny va a cerrar su gira en Puerto Rico, su gira mundial. Tengo los detalles en dos canciones. Esto es Pedro Capó con Farruko.

0: anunció que este fin de semana va a cerrar su gira mundial de Debí Tirar Más Fotos en Puerto Rico. Qué lástima que nunca terminó viniendo a Miami. Bueno, que realmente no hizo conciertos aquí en Estados Unidos, quitando, por supuesto, la presentación del Super Bowl. El Conejo Malo le meterá toda la buena energía este fin de semana. Los boletos salen a la venta mañana. O sea, solo dos días antes del concierto. Pero imagínate cuánta gente va a querer ir. Va a ser dos fechas ahí en PR.
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1: Esta semana ha estado consternado mucho el mundo del entretenimiento por el fallecimiento de la actriz de 36 años de Heroes.

94.9, número uno para hits de hoy. Siguen saliendo detalles sobre la muerte de la actriz Hayden Panettiere a los 36 años que estuvo en la serie de Heroes. Autoridades encontraron Narcan en su apartamento, que es un medicamento que está utilizado para revertir rápidamente los efectos de una sobredosis de opioides como fentanilo, heroína, etcétera. Aunque los equipos de emergencia reportaron una posible sobredosis, la

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1-24-9, número 1 para hits de hoy. Hoy día de elecciones, ha habido un calor pero infernal a las 5:10. Lo que ha sido este día de intenso calor, creo que estamos cerca de romper otro récord, by the way. A las 5:10 de la tarde, toda la información. Este es Eladio Carrión.

0: Tu 94.9 número uno para hits de hoy. Ha sido día de calor intenso en el sur de la Florida. Mucho cuidado con el calor todavía que hay extremo aquí en la ciudad. Porque, oye, ha habido, dicen que hasta una sensación térmica de 110, 112 en Miami-Dade, en Broward, que desde las 11 de la mañana estuvo en esa advertencia y todavía sigue hasta las 7 de la noche. Además, dice que el polvo del Sahara está reduciendo las lluvias y aumentando esas temperaturas. El alivio ya podría, te digo, comenzar ya el jueves, cuando regresen algunas tormentas y bajen un poco las temperaturas. De verdad que el intenso calor de Miami ha estado en otro nivel.
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1: Lo vimos este domingo por Venezuela y Colombia, por las víctimas del terremoto de Colombia y los terremotos de Venezuela, cantando con su esposa Samira Zambrano. Es Jay Wheeler. Esto se llama De Lejitos.

94.9, número uno para hits de hoy a las 5:40 en dos canciones. 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Eso va a estar brutal. 5:40 en dos canciones. Los boletos.

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0: Tu 94.9, número uno para hits de hoy. Estuve viendo el documental de Mourinho. Si no lo has visto, oye, 3 episodios. De verdad que si te gusta el fútbol, te mantiene pegado ahí al asiento, porque mentalidad de ganador, o sea, ganar a toda costa, está ahí en Netflix.
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tu 94.9 número 1 para hits de hoy. Te voy a estar tocando Guayay de Capo. Luego vengo con Farruko, Gracie, Steve, Aoki, ya pa' qué. Seguimos, gente. Go Gangsta.

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0: Tu 94.9, número uno para hits de hoy. Te acompaña DJ Jermaine. Espero que todo esté hermoso en tu día. Vengo con música de Yandel en minutitos. También Eladio Carrión, Polaroid. Me lo están pidiendo un montón con la aplicación gratuita iHeartRadio. A través del micrófono que llamamos el Talkback. Básicamente es un micrófono rojo. Cuando estás así que en nuestra emisora, apriétalo y mándame tu mensaje. Vos que andamos pendiente, estoy para ti.
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Como dicen mis hermanos dominicanos, Dimabe, te acompaña DJ Jermaine. Algo que te tengo que decir es que vamos a tener a Bless en nuestro iHeartRadio Fiesta Latina también. Los boletos en Ticketmaster.com. Por aquí DJ Jermaine, somos 294.9.

0: J. Jermaine por Tiro 24-9, número uno para hits de hoy, la casa oficial de Enrique Santos Morning Show, que mañana te quieren, they wanna hook you up, man. Siempre te quieren, pero te quieren regalar boletos a nuestro iHeartRadio Fiesta Latina con Eladio Carrión, Mike Towers, Bless, la buenísima analista Gracie también, good balance. Ganan los boletos con Enrique Santos y Dayanara Torres mañana, ¿ok? De 6 a 10 a.m.
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1: Esta se llama Una Nada Más, pero es una de las tantas que te va a cantar en vivo Mike Towers en nuestro iHeartRadio Fiesta Latina. Junto a él también Floyd Menor con todas las gatas y su... Pero ok, esta es Una Nada Más, ok, de Mike Towers. Check it out, man, está buenísima.